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9: Señoras y señores, muy buenos días. Hoy en el Desayuno Azul, imagine que le deben un dinero, se lo pagan inmediatamente, pero solo la mitad. O para que le paguen todo, usted debe de esperar 4 meses. ¿Qué prefiere?
10: Listos, prestos y dispuestos, comenzamos.
11: El

0: Señoras y señores, comenzamos el desayuno azul. Antes de presentarles la información, les presento a la belleza de la radio, la señorita Leitón.
1: Lindo, está linda, no bien.
0: ¿Cómo me lindo? No. Es un holograma. Es como los conciertos de ahora, ¿verdad? Que son con un holograma.
1: ¿Has visto esas pantallotas?
0: Sí, claro, claro, impresionante. Dey, Cerati, Dey volvió a la vida. Técnicamente, volvió a la vida.
1: Qué loco, ¿verdad, sí, Ro? ¿Cómo está la tecnología?
0: Bueno, ¿y a qué fecha estamos? Estamos a 3.
1: Hoy es 3 de julio,
0: bueno,
1: Ro.
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0: Ahí está. Señorita Leitón, bueno, Papuchi come super perro. 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
1: 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Ah, no, todo. No.
0: Una cosa divina, ¿verdad? Sí. 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Señoras, señores, hoy en el Desayuno Azul, una pregunta sencilla.

0: le deben N cantidad de dinero. Pongámosle, no sé, 500 mil colones.
1: Sí, un montón.
0: Le dicen, bueno, David, yo se lo pago ya, pero le doy 250 mil colones nada más. Si le tengo que pagar los 500 mil que le debo, se los pago de aquí a 4 meses. ¿Qué dice usted? ¿Acepta el trueque ahí del 50% o se espera 4 meses? Porque es el doble lo que le darían.
1: Sí, es que estoy pensando. Sí.
0: Bueno, eso hablando de 500 mil colones.
1: Puede ser más.
0: Para alguien puede ser un menudillo.
1: Sí.
0: Pero, digamos, hablemos de 20 millones de pesos. Le dicen, se los pago ya, 20 millones de pesos. Se los pago la mitad, 10 millones. O me espera 4 meses y se los pago todo.
1: Ay, es que si usted me firma y me dice con fecha que son 4 meses, pero nos ha pasado a veces en trabajos que son 6 meses, nadie contesta los 4 meses, que uno dice es mejor plata en mano de una vez.
0: Que 100 volando, dijo
1: sí,
0: que
1: sí, literal, Ronnie. Pero si el monto es tan grande, ¡ay, Ronnie, me voy a esperar, me la voy a jugar!
0: Bueno, precisamente lo que dice Ana Emilia, dice, bueno, yo prefiero la plata en mano que paloma volando. Así no es.
1: Por ahí va.
0: Pero la idea se entiende. Aunque tenga que esperar a que... a que me termine de pagar. Es que la respuesta dice...
1: Una u otra.
0: Sí, una de las dos.
1: Ajá. Yo me la voy a jugar esta vez.
0: Es que
1: esperaré.
0: La respuesta se contradice.
1: Ahí está, ya está.
0: Alejandro, cuénteme, ¿cómo le va a usted con este tema de platas?
1: Ale.
0: Espera un momentico.
1: Ah, bueno.
2: A los dos y para todos los
1: Gracias, Ale. Escuchamos
2: esta linda emisora. No, Ronnie, yo aceptaría la plata que me dé completa. Más bien se salva que no le cobre intereses.
0: Bueno.
2: Pero no, yo prefiero que me pague los 500 que me debe, aunque sea pagos, pero como dice Debbie, con algo firmado que me va a pagar. Saludos, bendiciones.
0: ¿Qué pereza eso de que se lo vayan pagando de a poquitos a uno? ¿Usted no la ve?
1: Jamás.
0: A usted le den 500 mil pesos y se los dan de 50 en 50, Debbie, usted no los termina de ver.
1: Esa plata.
0: No, hombre.
3: Buenos días, ¿cómo amanecen, chicos?
1: ¿Sí?
3: Bueno, aquí hay que valorarlo muy bien. Porque si la persona me debe esos 250 mil pesos y tiene 3, 4 años que ni siquiera me ha dado un abono, es mejor pájaro en mano que 100 volando, ¿verdad?
0: Ahí es.
3: Pero si la persona es confiable y tiene poco, ya le hemos prestado y nos ha pagado, pues mejor me espero un poquito, ¿verdad?
0: Okay,
1: okay. O uno lo ve hasta
3: que
1: como
3: pase
1: un ahorro.
3: Bonito día.
1: Igual, Gis, uno lo ve como un ahorro, Ronito. Yo digo, si en 5 meses, usted me dijo, el primero de mayo le estoy depositando y yo sé que el primero de mayo, me espero.
0: Ok.
1: Pero
0: okay.
1: No, a veces.
0: Sí.
1: Y ya el primero de mayo no aparece la gente, ya dejan de hablar.
0: ¿Qué dice Rolando? Dice, feliz mañana para toda la familia de Azul. Bueno, con la dinámica, yo pienso que peor es nada. Mejor agarrar algo que no agarrar nada, como suele suceder. Insisto, Ana Emilia, ¿cuál es su respuesta? ¿Prefiere la plata en mano o esperar a que le paguen? Esperar un tiempo para que le paguen todo. Yoli, buenos días.
4: Hola, buenos días. Mi pareja explosiva. Ya, llégamela a mí. La empresa Asira, así lo voy a decir, con la que trabajé. Ya tengo 4 meses de esperar mi liquidación de 4 años. Y hoy uno llama, que no, que el contador es el que tiene canos de eso. Que no, que... siempre se tiran a bola. Desgraciadamente, en el momento que a uno le hubieran dicho que lo haga despedir, que se termine el contrato, que le digan, bueno, le vamos a dar tanto. Hubiera preferido eso, que no estar así, imagínese. Bueno, Dios me los acompañe.
0: Muchísimas gracias.
1: Y uno necesitando el dinero.
0: Debbie, y hay situaciones, hay necesidades, sí, hay cosas por pagar que usted no le va a decir a la gente del banco. Espere un momentico, porque es que era Carlos, el contador, no me ha depositado. Que todos se llaman Carlos, Debbie. Todos se llaman Carlos y Shirley, todos.
1: O Sandra,
0: son contadores y contadoras siempre, Debbie. Algunas tienen un gran modo para tratarlo a uno y otras parece que le están devengando a ellas de sus cuentas lo que le deben a uno.
1: Se creen los dueños de las empresas.
0: Debbie, no, abramos un programa solo de eso, Debbie.
1: ¿Con quién comienza?
0: No, ay, Debbie, vea, yo conozco, bueno, vamos a poner un nombre ficticio, y este sí es ficticio porque no me acuerdo del verdadero nombre. María, yo la llamo y le digo, ¿cómo estamos con esto? Vea, Ronnie, siga. Tenemos esto y esto y esto y esto y esto y eso. Me lo explica con aquella paciencia, aquella cosa tan linda, Debbie. Pero llamo a otras y mando correos para otras, Debbie. Pareciera de verdad que ellas tienen que pagarme.
1: Ay, chicos, y nosotros hacemos mucho trabajo outsourcing. Prácticamente dos.
0: ¿Disculpe?
1: Outsourcing.
0: Hijo de Dios.
1: Lidiamos con esto las quincenas, trimestres, semestres y más.
0: Bueno, Debbie, ahí está Rolando con un quequito seco, digamos. Hoy amaneció, digamos, como para un chocolatito caliente y un quequito seco.
1: ¿Qué? Humildito, hoy es un quequito sequito.
0: Sin mucho lustre, muchas cosas. Anoche se portó mal, Debbie. Si se hubiera portado bien, Debbie tiene aquellos arreglados, aquellas enchiladitas de pinto con carne mechada en salsa.
1: Qué bueno eso.
5: Buenos días, Ronnie. Buenos días, Debbie. Buenos días a todos los radioescuchas. Feliz inicio de fin de semana. En temas de créditos, préstamos de dinero, es complicadísimo. Yo diría que lo mejor es, si usted le va a prestar a un amigo, mejor no le preste porque pierde la amistad y pierde el dinero.
0: Ajá.
5: Si la situación es que ya tiene mucho tiempo y no paga, es mejor recuperar lo que sea,
0: lo que sea.
5: Todo. Y en el caso de, si es bastante, es mejor esperarse para recuperar el 100% del dinero.
0: Ok.
5: Tenga un lindo día.
0: Bueno. Sí. Don Sigifredo, bueno, ya empezamos borrando los mensajes. Muy bien.
1: ¿Qué dice Emilia? No, yo agarro lo que me den de una vez.
0: ¿Qué dicen por acá nuestros amigos de Noticias CRC 89.1? La compra hoy amaneció en 450,98 y la venta en 456,9 céntimos. Este es el tipo de cambio para hoy, viernes 3 de julio de 2026. Muchas gracias.
1: Viene bajando, ¿verdad?
0: La compra ha estado ahí entre 48,53. Ahí es como ha estado fluctuando, Debbie. Pregúnteme qué es fluctuando, porque yo oigo a todos los economistas hablando de esto y yo realmente no sé, pero suena muy bonito.
1: Suena bonito.
0: Debbie, vamos a hacer una pequeña pausa. Estamos completamente en vivo. Hoy en el Desayuno Azul, si a usted le deben un dinero, preste atención, si le deben un dinero y usted llega a negociar y le dicen, vea, don Martín, yo le pago a usted el 50% ya. Pero si usted quiere que le pague la totalidad, me tiene que esperar 4-6 meses.
1: Ay,
0: ¿qué dice usted? Muchos han apostado por plata en mano, ¿verdad?
1: Y es alguien de confianza, uno lo ve como un ahorrito. De confianza,
0: sí,
1: pero
0: también pensemos en algo. Hay muchas platas que usted no está necesitando, en el mejor de los casos. En el mejor de los casos, aguántese un poquito.
1: Sí,
0: diría yo.
1: Lo ve como un ahorro.
0: Sí, sí, exactamente. Pero si hay una necesidad y la necesidad tiene cara y suegra, preste atención a eso porque muchas veces, de verdad, muchas veces usted necesita hasta negociar un poco eso.
1: Claro, Ron, deme, no sé, si el monto son 500 mil, deme 400.
0: Ah, no, Debbie, no, es el 50%.
1: Sí,
0: no, es el 50. Ya, no me eche a perder la dinámica.
1: 50 es mucho.
0: Ron. No, es que esa es la dinámica. Sí. Es que, Debbie, usted empieza. No, no.
1: Ronnie,
0: no, es que yo no puedo. Así yo no puedo. No puedo. 50
1: es mucho.
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0: señorita Leitón, qué piezón ese, ¿ah?
1: Sí.
0: Bueno, señoras y señores, tenemos una cuestión hoy. Nos deben un dinero, póngale la cifra que quieran, sí. Ojalá y usted no esté pasando por una situación así, pero bueno, si no, hasta aceptamos todo tipo de consejos porque puede ser la realidad de tantas y tantas personas. Bueno, nos deben dinero, pongámosle un monto, 500 mil colones. Entonces, don deudor le dice a usted, vea, mi amigo, yo le pago el 50% ya o le pago la totalidad, pero me tiene que esperar otros 4 meses. ¿Usted qué dice? Y séame honesto, Debbie.
1: Yo me voy a esperar al final.
0: Se espera,
1: sí,
0: se espera.
2: Bonjour, familia, ¿cómo se va?
0: ¡Ay, Dios mío!
1: Qué emoción.
0: No puedo yo, no. Si yo...
1: Ponelo.
0: Es que ya hasta la computadora se pegó.
2: Bonjour, familia, ¿cómo se va?
0: Bonjour.
2: Miren, si a mí me deben 500 mil colones y me dicen que me dan 250, mejor agarro eso de una vez, porque la experiencia me dice... Agárrelo porque después no viene nada. Sí. La experiencia de los años que tengo, señoras y señores, si ya me atreví a prestar 500 mil colones, que sea la única vez que me equivoqué, porque prestar platas.
0: Bueno, ahí está.
1: Yo digo a veces que le deben a uno un
0: trabajo. Sí, puede ser un trabajo,
1: sí,
0: ¿verdad?
1: Porque prestar ese monto ni lo tengo.
0: Yo, pues, prestar. Prefiero mantener la amistad.
1: Sí.
0: Prefiero regalar las cosas. En algún momento me pidieron un saco. Un saco para un traje, sí. Y me lo mancharon. Entonces, así como venía, así me lo devolvieron. Ni siquiera fue cuánto le debo, hubo un problema.
1: No, nada. ¿Te acuerdas una vez que prestaste un pañuelo? ¿Cómo te costó recuperarlo?
0: ¿Qué?
1: O una
0: corbata. Un corbatín, era Juan Carlos. Y se lo regalé.
1: Al final.
0: Sí, preferí regalárselo. Es que para qué va a estar uno pide y pide algo que usted sabe que más bien le da chicha cuando le dan 2-3 excusas. Mejor se lo regalé.
1: Ha pasado mucho tiempo.
0: Sí.
1: Mira, no sabía que se lo dije.
0: José Luis, buenos días.
3: Buenos días, familia azul. Buenos días. Me vengo conectando. Yo lo que haría es estilo casa de empeño. Y una vez, yo le presto plata. ¿Qué tiene ahí? Deme, ya sea un par de pantallas, 3 pantallas, una bicicleta. Que sea buena, que sea de esas que valen como 200, 300 mil pesos. Así como me va pagando, le voy soltando las cosas.
0: Ah, bueno, interesante. Marco, el de los huevos. Marco, el esposo de Nicole, vende huevos y tenía un cliente que ya le estaba adeudando mucho y seguía pidiendo producto. Y un día dice, tenía, no sé si una panadería, una repostería, no me acuerdo, y tenía una vitrina. Le dice, hagamos una cosa, deme esa vitrina que yo sé que anda ahí por los 150 mil pesos y el resto me lo termina a pagar ahí como pueda. Entonces dice, agarré algo y ahí lo tiene con figuritas. Es de los míos, colecciona figuritas. No sé si les he contado.
1: Estoy en medio
0: de una campaña que se llama Yo recojo su figurita de Star Wars. Ajá. Es para darle una mejor vida, un mejor término de vida a su figurita de la Guerra de las Galaxias. Todo tiene que ver con Guerra de las Galaxias.
1: Vea, y en un lugar
0: lindo, fresco, con lucecitas y todo. Ajá. Si ustedes ahora para el 4 de agosto, mi cumpleaños, desean obsequiarme algo, sí. Pueden regalarme una figurita de Star Wars, ¿sí? No tiene que ser una Kenner del 77, bueno, repito.
1: Ahora,
0: que si usted ya la tiene ahí empantanada, diría abuela, la tiene empantanada, no sabe qué hacer. Ayer, Debbie, buenas noticias.
1: ¿Qué le dieron?
0: Debbie.
1: ¿Figurita?
0: Me dieron.
1: Figuritas,
0: Ronald. Ah, sí. Y Debbie me llamó mi amigo Maulito, el fotógrafo.
1: ¿Maulito?
0: Sí, me dice, mira, aquí tengo una figurita para tu colección. Pero tengo que ir a Curridabat a recogerla.
1: ¿Pero yo se la puedo recoger?
0: No, me dijo, venga usted que quiero ver.
1: Ah, bueno.
0: Con mucho gusto, hasta el café. Vamos.
1: Ah, Maulito, bueno. Me cae también.
0: Y al parecer, Juan José, que necesito una fechita ahí para entrevistarlo.
1: ¿Juan Holterma?
0: Espérate. Juan José es un compañero del colegio y es un artista plástico. Tiene exposición de arte, tiene exposición de cuadros, de pinturas, Tevi, de verdad es un genio, es un genio. Y siempre lo fue. Entonces, hablando con él, le dije, Jota, a mí me encantaría entrevistarte. Me dijo, sí, salgo a vacaciones, voy para una exposición. Si pudieras, tal día, genial. Y yo,
1: allá
0: perfecto.
1: Vamos a jugar inmediatamente.
0: Entonces me dijo que tenía una colección que le habían regalado a los hijos. Dice, por ahí tienen que estar esas figuras. Por ahí tienen que estar, Debbie. Ahí están botadas. Ya a los chiquitos no les gusta eso.
1: Si doña señora lo sacó.
0: Debbie, no les gusta. Yo les puedo dar una mejor vida. Es un hogar de alto. ¿Cómo se llama? Es que no le llaman asilos ahora. Le llaman hogar de. A ver si me ayudan.
4: Chiquillos, todo bien. Pues yo le diría que si me va a pagar la mitad, que me dé la mitad ahora y lo que queda en 4 meses.
0: Ah, bueno.
4: Como está diciendo.
0: Muy bien.
4: Pero en cuestiones de plata es muy difícil. Pierde uno la amistad siempre.
0: Sí, pero es que, vamos a ver. Ciertísimo. Dijo Pepito, no es la respuesta, pero me gusta su forma de ver las cosas, me gusta su forma de pensar, pero me lo está solucionando mucho. No, el trato es este, le doy ya la mitad de la plata que le debo.
1: Las o sin factura.
0: O se tiene que esperar 4 meses para la totalidad.
1: Del mundo. Así.
0: No, o sea, ese está muy bueno, deme la mitad ahora y en 4 meses me da el resto, pero ese no es el negocio. Dice, vamos a ver, buenos días muchachos, prefiero esperar. Prefiero esperar, dice don Sigifredo. Dice Terro, buenos días, Debbie, Ronnie. Acá depende, yo quería esta respuesta, de si el monto me desfalca o sea, si me duele o lo estoy necesitando. Entonces, de una vez. Pero como dice Ronnie, si es un menudillo que ni fu ni fa, entonces sí me la juego. ¿Ok?
1: Menudillo pueden ser 500 mil colones.
0: Es que depende, Debbie, es tan variado. Para mí, Debbie, me cuesta ganarme 5 mil colones, entonces.
1: Y para gente que anda ahí en un menudillo.
0: Y hay gente que anda 500 mil en un menudillo, ¿verdad? Correcto. Digamos, Terro es uno de esos, Debbie.
1: Por lo visto. Sí.
0: Dice, aunque a mí eso no me pasa porque no le presto plata a nadie, solo a mi mamá, porque uno sabe cómo es que es.
1: ¿Cómo es que es la cosa? Y hablamos no solo de que prestar plata, sino un trabajo que nos adeude.
0: Claro, claro.
1: De repente, Terro, alguna asesoría que dio.
0: Claro.
1: Don Sigifredo, algún trabajo de estos tan bonitos que hace con todos estos materiales.
0: Metal.
1: Metal, correcto, Ronnie.
5: Muy buenos días, Debbie, Ronnie y familia Azul. Que estén todos muy bien. Espero en Dios todo eso. Ronnie, ¿qué? Debbie, hoy mi hija Kenia Chávez Hernández está cumpliendo 42 años. Me la pueden saludar y cantarle cumpleaños, aunque yo creo que ella todavía está roncando. Vive en Santa Cruz, Guanacaste. Bueno, chiquillos. Ah, bueno, y con la deuda, mejor recupero la mitad. A no recuperar nada. Bueno, chiquillos, Dios me los acompañe siempre.
0: Coralia, póngale un mensajito a esa dormilona. Si está despierta, le cantamos, porque es a Kenia.
1: Sí.
0: Porque, digamos, nosotros echar nuestro...
1: Este talento,
0: así, a la nada.
1: Ya hemos cantado hasta 3 veces a una misma persona.
0: ¿Eh?
1: Entonces, Coralia, pregúntele a Kenia si ya está escuchando y con tanto amor le cantamos todos.
0: ¿Qué dice Sofía Trigueros?
1: Hola, Sofía. Al igual prefiero no prestar. Ya tuve la experiencia y solo me devolvieron una partecita.
0: Bueno, agarró algo, ¿verdad?
1: Ay, sí, qué cólera, Ronnie.
0: Dice, yo le presté a una de mis hermanas bastante y adivinen qué, tengo como 3 años de no hablarle. Por supuesto, perdí el dinero.
1: Y la arma.
0: Y entre hermanos, baby.
6: Ah, no sabíamos que se estaba recogiendo figuritas de Sagua.
0: ¡Ay!
6: Hogar de larga estancia.
0: ¿Cómo?
1: Hogar de larga estancia.
0: Yo lo que tengo para las figuritas de Star Wars es un hogar de larga estancia donde ellos se van a recuperar, les vamos a dar un sitio bonito, fresco, sin humedad, para que pasen los mejores recuerdos ahí, hablando entre ellos. Mira cómo te fue a vos con el Kenner del 77. Mira cómo te fue a vos con esto del Nuevo Imperio. Mira todo eso, Debbie. Y ahí hablando, Debbie. Yo me imagino que yo salgo de esa habitación y todos empiezan a moverse.
1: Puro Toy Story.
0: Puro Toy Story.
1: Y abre la puerta y todos quedan ahí tirados. Ahí están todos.
7: Buenos días, Ronnie. ¿Cómo están ustedes?
0: Es Milda.
7: Bueno, yo preferiría agarrar la mitad.
0: Sí.
7: Mejor pierdo la mitad y no perderlo todo, porque ¿quién me va a asegurar que él me va a dar en 4 meses el resto de plata?
0: Bueno.
7: Gracias y que pase buen día.
0: Igualmente. Ever, buenos días, don Sigifredo.
8: Ronnie, la competencia suya en eso de Star Wars me pidió que le hiciera una figura en metal pero no me la juego.
0: La competencia. ¿Quién es la competencia?
1: No, Ronnie, no sé.
0: Ah, bueno.
8: Ronnie, la competencia suya en eso de Star Wars, me pidió que le hiciera una figura en metal, pero no me la juego.
0: ¿Quién es la competencia? Mira, es que yo no tengo competencia, que yo no estoy corriendo.
1: ¿Quién sabe quién será?
0: Dice, yo he perdido varios LPs, libros, CDs, ropa y hasta dinero por prestar. Bueno, pero esa no es la pregunta.
1: Sí, porque se nos van corriendo.
0: Sí, sí, sí. No, no, no nos enredemos. Si usted tiene a alguien que le está debiendo dinero, le ofrece como negociazo darle la mitad en este momento o que le espere 4 meses para pagarle la totalidad, usted, ¿qué le responde? Esa es la pregunta. No, no, no, no nos enredemos.
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0: Depende del monto. Y si es una suma significativa, sí recibo la mitad. Espero, o lo que me ofrezcan, mejor algo que nada. Si hay personas, por ejemplo, yo presté una plata y ya, pero desde que la presté, yo sé que no la iba a recobrar. Y me dice la persona, yo le debo a usted, y yo sé que está en una pésima condición, ¿cómo le va a cobrar uno?
1: Sí, pero entonces no se presta, se regala. Es mejor. Bueno, véalo así. Es mejor hacer una obra
2: de que se la dio, supo que se la estaba regalando.
1: Sí. ¿Verdad? Y es mejor.
3: Bueno, y lo que pasa es que yo acá pensé de forma integral, con una dinámica que ya ustedes habían hecho una vez.
1: Sí, pero nosotros no estamos repitiendo. Hágame,
2: Tony,
1: por favor.
2: No, es que debí. Bueno.
3: Sobre prestarle plata a un amigo o algo así. Y yo una vez le presté a un amigo, digamos, 300 mil. Bueno, digamos, no fueron 300 mil. Y le cobré 3 veces y nunca me pagó. Entonces un día le dije, no, dejémoslo así. Y ahí me di cuenta que la amistad de nosotros costaba 300 mil colones. Ni me sobraban ni me faltaban. Vamos a ver, todos ocupamos 300 mil colones. Pero prefiero perder 300 mil colones junto con un mal amigo a estar llevando ese desgaste de cobrar 300 mil colones y cargar un amigo que no es buen amigo.
2: No es tu amigo.
3: Entonces mejor corto ambas cosas al mismo tiempo, amistad y dinero.
1: Bueno, yo creo que esta es la mejor de las respuestas que me pude encontrar.
2: Eso me va a sanar un montón, porque me voy a enfermar todos los días, todas las quincenas cobrando esa plata.
1: Tevi, ¿vos te acordás de aquel tipo que era locutor de San Carlos que me hizo ir a hacer unos...
2: Sí, ¿cómo claro.
1: que se llamaba? Bueno, la cosa es que un colega me dice que si podemos dar unos cursos allá para una gente de una radio de San Carlos. Entonces le digo que sí, me dice, yo le doy a usted tanto en efectivo y le doy la estadía y la alimentación. Eran 2 días, sábado y domingo. Debbie, llegamos el viernes, llegamos el viernes y no había lugar para quedarse. Empezando por ahí.
2: Comenzamos mal.
1: Sí, estábamos muy mal. Debbie, hice el trabajo que tenía que hacer y era todos los fines de semana cobrando. No, mira, aquí estoy en el banco. Y me mandaba fotos de, aquí estoy en el banco y ya te deposito.
2: ¿Y qué decía después,
1: no? No, es que hubo un enredillo con la cuenta, pero ya te. Debbie, todavía estoy esperando. Yo creo que hace 15 años eso.
2: Nos bloqueó, yo creo, ahora nos borró.
1: Sí. De hecho, yo, como dicen ahora, las nuevas generaciones, lo quemé en redes. Y un abogado me dijo, mira, mejor no hagas eso porque es peor todavía. El que puede salir mal sos vos.
2: Que colaborar atrás de que deben y todavía, claro. ¿Verdad? Necesito enviar un saludo y en este momento tienen el radio, pero full Ronnie, así que quiero aprovechar
1: dichosos
2: esta oportunidad.
1: Dichosos los vecinos,
2: Debbie. No, porque van en el autobús.
1: Dichosos los pasajeros.
2: Todos van escuchando. Saludo para los chicos de la Ruta 4 del Liceo Franco que hoy salen de vacaciones.
1: No.
2: Que disfruten mucho. Hoy es un día de fiesta en el colegio y muchas instituciones que la gran mayoría salen hoy a vacaciones.
1: ¿Verdad?
2: Sí, así que qué alegría, qué contentera para los chicos que hoy tienen sus actividades. Mm-hmm. Sammy, un abrazo para vos, enorme, enorme, enorme, te queremos mucho y a todos esos chicos de la Ruta 4. ¡Yupi! Salen a vacaciones, chiquillos. ¡Un
1: yupi.
2: Mes! ¡Yupi! ¡Ay, los chiquillos! ¡Qué yupi!
1: ¡Yupi!
2: ¿Ah? ¡Yupi!
1: ¿Usted quiere saber qué tan señora puede ser una persona que diga yupi a unos chiquitos?
2: A
1: ¿de cuánto tienen?
2: No sé, debe ir de todas las ciudades. Sammy, ¿de qué edad van? De todo.
1: Chiquillos, abran las ventanas de la buseta, tiren los cuadernos, tiren los libres, tiren todo por ahí.
2: Ya, al rato y no llevan nada, más bien.
1: Sabe.
2: Saludos, chiquillos, así que disfruten este mes que tienen para que descansen.
1: Bueno, hay lugares donde ya están haciendo tipo de...
2: Campamentos,
1: sí. ¿Verdad? Oh, recuerden, papás, sí tienen que ir a recogerlos. Sí, no se pueden quedar ahí, ¿verdad? Todo el mes.
2: Me salió un meme de eso. Puchica, cuando uno pregunta, ¿y cuánto vale la semana? 45 mil. Ay, pero es solo un momentito, de 8 a 11 o de 8 a 12.
1: No importa, vale cada centavo.
2: Ojo, van chicos de 6, de 8, de 10 y de 11 años.
1: Los de 11, yupi. ¿Qué es yupi?
2: Qué cool. No sé,
1: buenos días, familia. Buenos días. Yo tomaría la mitad. Dicen por ahí que es mejor un maltrato que un buen pleito. Totalmente cierto. Bueno, Debbie, yo creo que ya se despertó la dormilona.
2: Ay, ¿qué dice?
1: Sí,
2: ¿qué dice?
1: Sí,
4: Debbie Ronnie dice que sí, que ya está escuchando allá en Santa Cruz.
1: Santa Cruz.
4: Bueno, muchas gracias y disculpen tanta molestia.
1: No se preocupe, aquí estamos a la orden. Nada más voy a buscar Kenia.
2: Sí, ¿verdad?
1: Un,
2: sí.
1: Dos.

0: ¡Felicidades!
1: Señoras y señores, aquí en el Desayuno Azul cantamos cumpleaños, ponemos canciones, damos felicitaciones, damos bajamos, abrazos. Subimos. No. ¿Qué?
0: Ya lo
1: el
0: vi.
1: Ánimo,
0: ajá,
1: Debbie.
0: Ya te vi.
1: Bueno,
0: ya te vi.
1: Señoras y señores, vamos a ver qué nos dice Juan Carlos. Juan Carlos está en sintonía nuestra, Juanca de la 501. Ahí está Nati. ¿Cuál mes? Son solo 15 no, días, dice.
0: Los del Franco tienen un mes, señorita.
1: Bueno, maíz.
0: Vengo un mes, entran en agosto.
1: Señoras y señores, hoy en el Desayuno Azul, si a usted le están debiendo un dinero, pero le dan el super negocio de la vida, le pago ya, pero le pago la mitad. Y si no me acepta el trato, me tiene que esperar 4 meses.
0: Ay, yo no sé, no, yo me voy a esperar.
1: Sí, ¿usted se espera?
0: No, espérame, la voy a jugar esta
1: vez. Se la juega.
0: Sí, es que es mucha plata.
1: Ok. Sí, sí. Bueno, así sean 5,000 pesos, ¿verdad?
0: Ay, no.
1: Sí, sí,
0: no,
1: son 5,000.
0: Me lo voy a jugar.
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0: Señoras y señores, estamos llegando ya al final de la primera hora de programación. Muchas gracias a todos los que nos están escuchando. Decía Debbie en este momento, Debbie, Ronnie, ¿cómo hacen? De verdad, qué vacilón que nos estén escuchando en la buceta.
1: De
0: son tan
1: bucetas.
0: Jóvenes, ¿verdad? Sí. No, nos está escuchando el chofer de la buceta, el dueño de la buceta. Los otros van con audífonos.
1: Ronnie, pero los de 6 y 8 años fijo están
0: audífonos
1: escuchando.
0: Audífonos.
1: ¿Verdad, Sammy? También saludar a los chicos de la buceta, la ruta 20. Qué alegría saber que nos escuchan tanto. De hecho, Carlitos, ¿verdad?
0: Sí.
1: También, el de Heredia.
0: Carlos.
1: Carlitos de Heredia, que siempre nos llama desde la buceta también. Saludos,
0: bueno, chiquillos.
1: Porque todos al final van escuchando la radio.
0: Es más, chicos, si ustedes, el primero de los mensajes que ingrese acá, de parte de cualquiera de los chicos que está escuchando la emisora, le ponemos su canción favorita. No necesariamente va a ser de Azul, ¿verdad? La
1: bueno,
0: que sea, Debbie.
1: Sí, claro. Sea.
0: Puede ser reggaetón, puede ser lo que ustedes quieran. El primero de los mensajes de uno de los chicos que llegue.
1: Pero de buceta.
0: De buceta.
1: 87-440-999. Ojalá un audio.
0: Sí.
1: Qué lindos.
0: Vamos a ver qué nos dice Jonathan Piedra Figueroa.
1: Ay, no, pero estaba viendo lo de Irene. No, Irene, todavía no sabemos, Irene, lo de los patrocinadores, ¿verdad?
0: Dice, ¿cómo será la muchacha? Estoy pensando. Ok. Adiós, saludos cordiales, bendiciones, mil respetos.
1: Alejandro Fernández, si tú supieras.
0: No entendí, David.
1: Jonathan, es que no, están los chicos que van en la buceta.
0: Ah, ok, es que viene desde arriba.
1: Sí, gracias, DJ.
0: Que tiene una muy linda voz, la locutora. Ya entendí.
1: Gracias, Jonathan, un abrazote para vos.
0: Jason Serrano dice, buenos días, David, Ronnie, y a una sobrina que me pidió 10,000 y no me los pagó. Claro. Pero mi hermana me dice, cóbrele. Y mi respuesta es no, porque así no me pide más, pero ya van como 8 años de eso. Es mejor perder 10,000 y no estar prestando a cada rato. Bendiciones, feliz fin de semana.
1: Y nunca los pagó.
0: En el canal había un muchacho que llegó y me pidió, creo que eran 10,000 colones. La estaba pasando, sí, incomodillo. Entonces yo le dije a Silvita, amor, yo esta plata prácticamente se la voy a regalar porque yo sé que no me va a pagar. Entonces, yo sé que así me quitaba de encima que me estuviera pidiendo cada quincena. Entonces, yo de verdad lo hice. Sí, le di los 10,000 colones. Nunca fue para pagarme. Pero yo sabía que yo le estaba ayudando a él y a la hija. Y eso me pareció una ayudadita débil. Tal vez no era nada, pero para él en ese momento sí era mucho.
1: Pero uno lo paga.
0: Exactamente.
1: O conversa. Mira, no te puedo pagar los 10.
0: Sí, eso me decía cada semana. Si es que esta semana.
1: Ya pasó un año. Ya no pagó.
0: Bueno, digamos. Sí, ya va para un mes.
1: Como por ahí. No, menos.
0: Sí.
1: Todavía se puede recuperar, Ronnie.
0: No, yo lo hice. Yo no le dije que se los estaba regalando para ponerlo en el compromiso,
1: ajá,
0: ¿verdad?
1: Ajá.
0: Pero vieras que también mejor para que no me pida.
1: Y ya no pidió.
0: No, no me gusta.
1: Ya no, ¿verdad?
0: Todos los Huilas deberían de tener un mes de vacaciones. ¡Qué linda las calles! ¡Ah, eso era, Debbie! Eso era.
1: Es que yo le dije a Ronnie, hoy estaba despejadísimo, claro. La Uruca, una belleza. Doña Rox, te quiero mucho. Doña Roxana Montoya, un beso para vos. Es una linda. Un besote para ella. Y dicen, no crean, tienen muchos oyentes en transporte.
0: ¡Ojo!
2: Prefiero que sea
0: la mitad.
2: No prestar.
0: Ah, ok.
2: Para no tener que perder amistades ni plata. Y para, en todo caso, recibirlo en los 50%, tengo que estarlo viendo en la mano para poderlo aceptar.
0: Está bien. José Luis.
1: Hola, José.
3: Dani, David, yo quiero una de rock. Sí, yo quiero una de rock.
0: Qué raro.
1: Esa
0: voz no, parece que no es la voz de él.
1: No sé, esa
0: está
1: voz.
0: Está cambiándole
1: debe
0: la
1: ser
0: voz.
1: Que está como una adolescente.
0: Está como Farinelli, sí. David. ¿Qué nos
1: estoy
0: dice? Vamos a ver.
4: Hola, no, buenos días. Qué difícil ese tema, ¿verdad? Prestar y cobrar es peor. Pero, bueno, a mí me pasó.
0: Carlos
4: con
0: Villegas.
4: Los productos que yo vendo, me quedaron debiendo 30,000 colones.
0: Ajá.
4: Y yo me topo a la persona en cuestión. Un día me la topé bajo un aguacero y lo que hizo fue taparse con la sombrilla. O sea, yo no le dije nada más. Ella sabe que me debe y nada más.
0: Bueno,
1: correcto.
0: Por ahí está Rolando que nos dice, Ronnie, présteme 10,000. ¿Cómo para qué?
1: Usted ya sabe que no se los va a pagar, seguro va por ahí.
0: Bueno, así no me pide más. Entonces, me vale 10 mil pesos la paz y tranquilidad.
1: Bueno, ahí está el audio de Carlitos Villegas. No. De la buseta.
0: Vamos a ver.
5: Ya, ahora sí, digan. Digan, hablen. Digan. Oh, qué feo. Dicen que son las... A ver, diga Alison y Abigail. Que son las chicas de la buseta. Alison Carlos.
0: Y Abigail.
5: Y quieren baile inolvidable de... Bad Bunny.
0: Baile
5: inolvidable. Yeah, pero digan, griten.
1: Les dio pánico escénico, eso fue... Es que esa no la sabemos, pero Roy dijo cualquiera, así que vamos
0: yo
1: a poner.
0: Yo dije cualquiera y ahí está.
1: Oh, chiquillos, no, pónganle volumen. Ahí va Carlitos de Alcahueta, no, en la buseta.
0: No,
1: de
0: Alcahueta soy yo, Debbie.
1: ¿Que la va a poner?
0: Sí, sí. La primera vez que suena el conejo malo aquí.
1: A ver. A ver.
0: Espérense un momentico, que se están en publicidad.
1: Qué linda, mi Rox, un besote para vos también mientras pasan los comerciales. ¡Saludos, chiquillos!
6: Ay, madre. 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
1: Ay, Ron.
0: Deite.
1: ¿Esa es?
0: ¿A usted le decían lo mismo cuando escuchaba Kiss?
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0: ¿Qué le criticaban a usted? ¿Qué le criticaban a usted de música?
1: Seguro Snow, que era lo que
0: Snow,
1: escuchaba.
0: Imagínate.
1: Sí, probablemente. Eso era.
0: Voy a adelantar un poquitico, sí, porque ahí se va en puro coro.
1: Puro gemido.
0: Y sigue igual, sigue
1: puro
0: igual.
1: Puro gemido y nada.
0: Ahí está.
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0: Ah, qué lindo suena eso. Ah, esa sí me gusta, Dave.
1: Ah, ¿era esa?
0: Esa sí me
1: esa
0: gusta.
1: Otra.
0: No, no, esa es.
1: Ah.
0: Baile inolvidable.
1: Ah, sí, ya sé.
0: Vieras que
1: es.
0: Esa sí me gusta, Dave.
1: Esa la cantó en el evento.
0: Ajá.
1: A ver.
0: ¿Qué vacilón? Bad Bunny baila como canta. Enredadito.
1: No,
0: ah, qué lindo, ¿eh?
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0: hasta ahí.
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0: Pues yo les dije que le ponían a la canción que quisieran, ¿verdad?
1: Sí. Espero que vayan ahí cantando.
0: Bueno, entonces, Debbie, ya para ir finalizando, porque tenemos muchos mensajes.
1: 55, mire qué rápido. Hola, Joseph de Alemán, buenos días, feliz viernes para usted.
0: Saludos.
1: Vamos a ver, ustedes no saben qué pasará.
0: No, de eso no sabemos nada. Aníbal el Terrible, buenos días.
1: ¿Qué? Ah, bueno, ya le voy a escribir, Jonathan.
9: ¿Qué va esa voz de ese chiquito?
1: No, nos vaciló.
0: Rosa María, vamos a ver, voy a bajarle un poquitico el volumen a Don Bad Bunny para escuchar el de Rosa María.
1: Hola, Rosita.
0: Sí, pues se nos enreda ahí, tan bonita canción.
10: Ajá. Hola, buenos días. Un gusto escucharlo siempre, aunque no participe tan seguido.
0: Muchas gracias.
10: Y no, ya, yo no presto. Ya me pasó que presté y con la familia es peor. Así que no, ya no presto y así no pierdo y no me hacen la vida de que si te vi, no me acuerdo, te vuelven la cara, se enojan, en fin. Pasen lindo día, chao.
0: Muchísimas gracias. Bueno, señorita Leitón, vamos ya finalizando esta primera hora de programa. Gracias a todos por sus atentos mensajes.
1: Katy, era un pedacito, sí. Era parte de la dinámica. Ya nos están reclamando.
0: ¿Cuántos años tiene usted ahí?
1: 45.
0: ¿A usted le molesta esa música? Sí.
1: Un toque, pero era parte de la dinámica.
0: Ya estamos en esa edad que nos molesta lo que no nos gusta.
1: Pues sí, se pone uno más selectivo.
0: Exactamente.
1: Creo yo, ¿verdad? Ya escoge uno.
0: Pero cuando a usted le decían de, no sé.
1: El meneadito.
0: Ah,
1: el
0: bueno, meneadito, ahí está.
1: El meneadito. Ah, y ahora suenan y aquella cosa es, ¿verdad? El meneadito, ¿se acuerdan? Y la otra, Mis ojos lloran por ti, de Beat Boy, que ahora suenan y hasta los chiquitos la cantan. No me digan que no. Todas esas canciones.
0: Qué buena
1: canciones.
0: Pieza el meneadito. Es más, aquí
1: la
0: tengo.
1: De Gaby.
0: Sí.
1: Cerramos la
0: Gaby, pero la. ¿Cómo se llama? La
1: panameño.
0: No digo yo, Gaby, la recepcionista.
1: Ay, Ronnie.
0: ¿Qué?
1: No, está diciendo Gaby.
0: Oiga, Debbie, oiga. Ay, creo que esta no es de.
1: Ay,
0: esta
1: ya,
0: no
1: ya.
0: Es.
1: O si no, no,
0: ya lo vi,
1: lloran
0: ya,
1: por ti.
0: Ya lo vi, ya lo vi, ya lo vi.
1: Era otra. Y Full A Class, ¿se acuerda? Full A Class.
0: ¿Cómo?
1: No se llamaba Full A Class.
0: Full A Class.
1: Sí, la recordamos perfecto. Todos los cuarentones sabemos cuáles. No me digan que no. Pongan, Titi me preguntó. Es así la Corea de chiquillos.
0: Ay, Debbie.
1: Déjeme esa.
0: A usted la regañaban por eso.
1: Déjeme
0: esa. Oiga.
7: Para empezar, te vengo a cantar el nuevo meneadito que te anda más.
0: que estaba presente, pero escuchamos. Chorcillos, ¿ah? Ponte en ambiente, agarra tu chico. Y yo quería un overall de esos.
1: No lo tuvo ese.
0: No.
1: Que sea
0: con... ¿Te acuerdas que era como en parches? Qué pelillo, ¿ah?
1: Qué bueno.
0: Con bigote, Arturo. Sí.

0: el meneadito. Ah,
1: no la regañaron a usted por eso. Dígame la verdad.
0: Sí, sí, sí.
1: Que sí, papi, debe, que sí. Que sí. Entonces, en esa misma, no, pero... estás, ¿quién es Katy que está enojada por eso?
2: ¿Cómo me agarramos la colita del programa antes de las 7. Hoy entramos un poquito más tarde porque es de verdad la fiesta de la media alegría, porque es la de medio año. La de la alegría, alegría, es en diciembre. Sí, escuché por ahí, esa palabra hace tiempo no la escuchaba.
0: ¿Qué está la alegría? Ahí
2: contando.
1: No la regañaron a usted por eso. Dígame la verdad.
0: Sí, sí, sí.
1: Que sí, papi, debe, que sí. Que sí. Entonces, en esa misma, no, pero... estás, ¿quién es Katy que está enojada por eso?
2: ¿Cómo me los van? Agarramos la colita del programa antes de las 7. Hoy entramos un poquito más tarde porque es de verdad la fiesta de la media alegría, porque es la de medio año. La de la alegría, alegría, es en diciembre. Sí, escuché por ahí, esa palabra hace tiempo no la escuchaba.
0: ¿Qué está la alegría?
2: Ahí contando. Yupi, me pagaron.
1: Yupi.
2: Por los juegos de la plata. Qué da cool. Mucha cólera. Sí. Yo seguro al final sí agarro la mitad, porque si no, dentro de 4 meses me dicen, no, ya no le puedo a la mitad, tengo que darle un poquito menos. Entonces,
1: qué pereza.
2: Del ahogado el sombrero, ya que no puede ser el sombrero.
1: Señoras y señores, finalizamos. Gracias a todos y gracias a Gaby. Oigan, vieran a Debbie.

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4: Muy buenos días y gracias por acompañarnos en este nuevo panorama. La frase de hoy es un fragmento del poema Credo, del costarricense Jorge de Bravo, y dice así: a mí me podrían arrancar el recuerdo como un brazo, pero no la esperanza que es de hueso, y cuando me la arranquen dejaré de ser esto que te estrecha las manos.
3: Simplemente hermoso. Saludos, hoy es 3 de julio, día libre de bolsas de plástico. En Costa Rica, la ley ya restringe la entrega de bolsas plásticas de un solo uso en los comercios, impulsando alternativas reutilizables o de menor impacto ambiental. Pero el cambio también depende de nosotros. Una acción muy sencilla que ayuda a proteger el ambiente es llevar nuestra propia bolsa y rechazarlas de un solo uso. Lo instamos a ponerlo en práctica.
5: Yesterday, all my troubles seem so far away.
4: A veces uno ve una foto, escucha una canción o pasa por un lugar y por un momento quisiera regresar a aquel tiempo. Eso nos pasa a todos. Y Yesterday de The Beatles nos recuerda que es bonito guardar los recuerdos, pero que no podemos vivir de ellos.

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0: Los terremotos que sacudieron Venezuela el pasado 24 de junio dejaron miles de personas afectadas, además de enormes daños en viviendas, hospitales, carreteras y otros servicios esenciales. Desde las primeras horas de la emergencia comenzaron las labores de búsqueda y rescate, en las que participan equipos especializados de distintos países con el objetivo de localizar sobrevivientes y brindar atención a quienes lo perdieron todo.
2: Costa Rica también dijo presente. La Cruz Roja de nuestro país envió un grupo de rescatistas, médicos, paramédicos y especialistas en estructuras colapsadas para apoyar las operaciones humanitarias en coordinación con la Cruz Roja Venezolana y la Federación Internacional de la Cruz Roja. Se trata de hombres y mujeres preparados para trabajar en escenarios de alto riesgo, poniendo sus conocimientos al servicio de quienes más lo necesitan.
0: Escuchemos a Dayan Marenco González, presidente de la Cruz Roja Costarricense.
7: Costa Rica, junto a muchos otros países, se ha sumado a la ardua tarea de ayudar a Venezuela desde las primeras horas tras la ocurrencia de los dos terremotos. 64 costarricenses están en Venezuela dándolo todo por salvar vidas, tanto CNE como bomberos y Cruz Roja Costarricense. Nuestros 16 cruzrojistas salieron hacia Venezuela el 26 de junio del 2026, por supuesto, y desde su llegada han trabajado de manera ininterrumpido. Logramos el traslado en vuelo comercial de Copa gracias a la gestión realizada por la Federación Internacional de Cruz Roja y aprovecho también para agradecer a las familias que en el aeropuerto dijeron sí para ayudarnos a ayudar. Y hoy nuestro equipo sigue luchando sin cesar junto al equipo de El Salvador, de Estados Unidos, de Portugal, de México, de Venezuela y de otros países. Gracias sinceras a todas las personas, a todas las personas que han hecho posible que nuestro país esté allá apoyando al pueblo venezolano.
2: La emergencia que hoy vive Venezuela nos invita a mirar hacia nuestro propio país. La misma Cruz Roja costarricense que hoy ayuda allá en Sudamérica es la que todos los días atiende accidentes de tránsito, inundaciones, incendios, rescates en montaña, emergencias médicas y muchas otras situaciones que ocurren en nuestras comunidades. Es una institución que está presente cuando la mayoría de nosotros atraviesa uno de los momentos más difíciles de la vida.
0: Por eso vale la pena reconocer el trabajo de la Cruz Roja, especialmente en un momento en que enfrenta importantes retos financieros. Detrás de cada ambulancia, de cada rescate y de cada misión humanitaria, hay personas que han decidido servir a los demás.
2: Apoyar a la Cruz Roja costarricense, ya sea mediante donaciones, voluntariado o respaldo a su labor, es también una forma de ayudar y ayudarse.

0: Costa Rica tiene grandes intérpretes y eso ha quedado más que constatado en cada edición del Festival Nacional de la Canción Costa Rica.
1: En estos momentos se lleva a cabo este festival en su cuarta edición. Luego de un arduo proceso de análisis, ya se cuenta con las piezas finalistas, las cuales provienen de muchas partes del territorio nacional. Así lo comenta Humberto Vargas, quien, además de ser un reconocido cantautor, es el director de este evento.
0: Humberto destacó que el verdadero valor del Festival Nacional de la Canción Costa Rica está en el proceso creativo.
2: El Festival Nacional de la Canción Costa Rica nació ya hace 4 años con un sueño muy claro: crear una plataforma donde las personas compositoras e intérpretes de nuestro país tuvieran un espacio de presentar sus canciones inéditas, un espacio para compartir sus historias y contribuir así con la construcción del patrimonio musical costarricense. A lo largo de estas 4 ediciones hemos visto cómo ese sueño ha ido creciendo. El festival se ha consolidado como la principal plataforma para la creación e impulso de esa creación de nueva música nacional, demostrando que en Costa Rica existe un enorme talento y una necesidad real de contar con espacios que impulsen la composición, la creatividad, la identidad cultural. Cada edición deja un legado permanente. No hablamos únicamente de una competencia, sino de nuevas canciones que quedarán para el país y que comienzan su propio camino en plataformas digitales, escenarios, en la memoria de quienes las escuchan por medio de las marching bands, emisoras, las diferentes instancias y nexos que hay con socios estratégicos para que esas canciones lleguen a otros oídos.
1: La gran final del Festival Nacional de la Canción Costa Rica se realizará el próximo 8 de julio en el Teatro Nacional de Costa Rica. Escuchemos los detalles.
2: El festival está en el punto en que ya ha pasado la selección de las canciones por medio de una curaduría hecha por un jurado súper calificado, como cada año ha tenido el festival. Ya hay 10 finalistas, esos finalistas se van a presentar en el Teatro Nacional el día 8 de julio a las 7 de la noche. Las entradas están a la venta en la boletería del Teatro Nacional, ya sea en línea. Quiero agradecer de corazón a Canara este espacio, así como también quiero mencionar que el festival no hubiera podido hacerse este año sin el respaldo incondicional de COPE ANDE, a Canal 7, a 94.7, que está desde el inicio con nosotros, igual que American Music. Este año tenemos la incorporación de motos Yadea, motos eléctricas, y como lo ha hecho Fund de Cooperación, igual que el Hotel Costa Rica, que nos brindó a dónde poder llegar a presentar a los finalistas. A CAM, AIE de Costa Rica, está de nuevo otra vez con nosotros y les agradecemos montones, al igual que al Ministerio de Cultura y Juventud. Gracias a ellos tenemos esta casa, el Teatro Nacional, este año para mostrar las 10 canciones finalistas. Siéntase feliz de escuchar que así es como dice Costa Rica, porque Costa Rica tiene mucho con qué decirlo y mucho que decir. ¿Qué será?
0: Más allá de elegir una canción ganadora, el Festival Nacional de la Canción Costa Rica busca fortalecer el patrimonio musical del país y abrir nuevas oportunidades para los compositores nacionales. Nosotros nos comprometemos en presentarle la pieza ganadora del primer lugar, así como a quien la compuso. Claro, una vez que el jurado haya tomado la decisión.
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6: El verdadero patriotismo es construir el futuro. El verdadero patriotismo no consiste únicamente en defender las instituciones que Costa Rica ha construido a lo largo de su historia. Consiste, sobre todo, en garantizar que esas instituciones sigan respondiendo eficazmente a las necesidades de las personas. La democracia, el Estado Social de Derecho, la paz social y el diálogo constituyen pilares irrenunciables de nuestro desarrollo. Pero preservarlos exige también la capacidad de modernizarlos. El país enfrenta desafíos que no se resolverán haciendo más de lo mismo. El crecimiento económico, la generación de empleo formal, la seguridad ciudadana, la calidad de la educación, la infraestructura, la energía competitiva y la eficiencia del Estado requieren reformas oportunas y decisiones responsables. Modernizar el Estado no significa debilitarlo, sino fortalecer su capacidad para brindar mejores servicios, eliminar duplicidades, simplificar trámites y administrar con responsabilidad los recursos públicos. La disciplina fiscal no debe entenderse como un obstáculo para el desarrollo social, sino como una condición indispensable para garantizar la sostenibilidad de las políticas públicas y evitar trasladar mayores cargas a las futuras generaciones. El bienestar social y el crecimiento económico no son objetivos contrapuestos. Una economía competitiva, abierta a la inversión, capaz de innovar y generar productividad, es la que hace posible financiar una seguridad social sólida, una educación de calidad y programas que atiendan a quienes más lo necesitan. Costa Rica necesita acuerdos nacionales que impulsen la transformación, no la inmovilidad. Las instituciones deben evolucionar junto con el país, manteniendo sus principios, pero adaptándose a los nuevos desafíos. El sector empresarial reitera su compromiso con el diálogo, la construcción de acuerdos y una agenda de competitividad que permita crear más oportunidades para todos. Las diferencias de criterio sobre el rumbo del país son legítimas en una democracia. Sin embargo, los acuerdos nacionales deben medirse por su capacidad para generar resultados concretos para la ciudadanía. El éxito de una política pública no depende de cuánto crece el aparato estatal, sino de cuánto mejora la calidad de vida de las personas, fortalece la confianza en las instituciones y amplía las oportunidades de progreso. Costa Rica necesita una visión que combine responsabilidad social con responsabilidad económica. Proteger nuestras conquistas sociales exige también crear las condiciones para que esas conquistas respondan a las necesidades actuales de las personas. El equilibrio entre desarrollo económico, estabilidad institucional y solidaridad ha sido una de las principales fortalezas de Costa Rica. Hoy corresponde actualizar ese modelo con una visión de futuro, apostando por un Estado eficiente, una regulación inteligente y una mayor colaboración entre los sectores público y privado, entendiendo que sin una economía dinámica no es posible sostener en el largo plazo los programas sociales. La generación de empleo de calidad para producir bienestar a nuestro pueblo es el verdadero pacto que necesitamos.
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6: Este fue un comentario de Maritza Hernández Castañeda, presidente de UCAEP.

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1: Bueno, señoras y señores, muchísimas gracias a todos. Gracias por estar aguardando por más del Desayuno Azul. Saludos a todos, menos a Kenny Maroto, Debbie. Kenny Maroto se olvida de los apellidos.
2: Ah,

0: ¿Y ahora qué?
1: Bueno, si se están preguntando de quién es esa canción, bueno, primero que nada es suya, bebé. Después es Karina la que está cantando, es ¿Y ahora qué? ¡Qué voz más joven!
2: Eso le iba a decir, ahí es donde uno dice, yo creo que la voz no envejece, ¿o sí?
1: Sí, madura mucho.
2: Tal vez, puede ser más madura, pero la voz de ella se escucha igual de la de los 80s, 90s.
1: Dios, qué belleza de canción.
2: Es esa Karina, ¿sí? Chiquilla, ¿es la esa Karina que escuchábamos con, ¿qué duele? ¿Cómo era? De las clases, es que la voy a confundir con qué bello.
1: A ver,
2: y
1: no,
2: esa es Kiara.
1: No, Debbie, tiene que hacerlo, molde.
2: ¿Cómo duele? Ajá. Sé que duele.
1: Cante un pedacito, Debbie.
2: ¡Ah, no, Ronnie!
1: Un pedacito, Debbie. Usted tiene que moldear su cerebro.
2: Pero, para que no me vaya a dar.
1: Sí, sí. Aquí están 14,000 personas escuchándola nada más. Estamos haciéndole tiempo.
2: Ronnie, no.
1: No.
2: Muy profundo, muy rápido. Bueno.
1: ¿Tiene el pronóstico del tiempo, sí, o también chiquita. Tengo que dictarlo?
2: ¡Ya, carajo! La onda tropical 19 se va a mantener en la atmósfera. Inestable, precisamente, húmedo en el territorio nacional, y de hecho sí lo hemos sentido. Hoy nos vinimos de suéter, la mañana está deliciosa, algo de lluvias que realmente estábamos necesitando un poco en el Valle Central. Así va a estar todo el día. Lamentamos mucho también lo que está pasando en las zonas de Limón y esto, que están inundados.
1: Sí, ya. Sí,
2: eso sí, es muy, muy problemático y nos preocupa mucho. Un abrazo solidario para todas estas personas.
1: Así es.
2: Y bueno, en San José, como les decía, Valle Central, sí, vamos a tener humedad, vamos a tener lluvias. Hoy, viernes 3 de julio.
1: Muy bien, muy bien. Debbie, hoy tenemos unas entrevistas impresionantes. Hoy no vamos a hablar sobre consejos para emprendedores. Sobre cómo hacer bien las cosas, porque de eso está abarrotado la tele y la radio.
2: Y suenan muy lindos.
1: Ah, sí, sí. Y todo el mundo es emprendedor ahora y anda en aquel chuzo de carro y todo le fue muy bien. Enhorabuena.
2: Pero no a todos nos va tan bien a veces.
1: Hoy vamos a hablar de cuando a un emprendedor no le va tan bien y tiene que tomar decisiones. ¿Cuáles son esos errores que se toman?
2: Exacto, ¿verdad? De repente todo lo pusimos, todo está para que todo funcione y a veces las cosas no están funcionando, mm-hmm. ¿Verdad? Y creo que a todos nos ha pasado, nos toca muchas veces replantearnos. Hablemos de estos momentos difíciles. Mm-hmm. Vino Joana, con ella vamos a conversar en un ratito.
1: Joana Murillo.
2: Mm-hmm. Ah, muy bien.
1: Ella
2: ya
1: es
2: está.
1: De Gramos. Para que vayan buscando de una vez las páginas. Tenemos, Joa, tenemos en
2: Bienvenida.
1: Facebook.
2: Venga, aquí.
1: ¿Cómo le va?
2: ¿Cómo está? Bienvenida.
3: Hola,
2: desayuno,
3: hola.
2: Joa.
3: Muchas gracias.
1: Tiene una voz muy linda, por cierto.
2: A escucharla, para escucharla.
1: Jovencita, tenemos página en Facebook.
3: Sí, salimos como Gramos.
1: Gramos, así facilísima. Tal cual.
2: Sí. Instagram y Facebook.
1: ¿También?
3: Sí, en Instagram salimos como Gramos CR.
1: Señoras y señores, busquen esa página porque de verdad van a terminar yendo no solo a una linda cafetería, sino a una linda comunidad. Es que Grecia es muy bonito.
2: Correcto.
1: No porque yo viva ahí, pero es que
2: sigue
1: es lindo.
2: Muy lindo.
1: La gente es muy cálida, es amable y usted va a encontrar unos postrecitos y unas cositas que usted dice, bebé.
2: Uh-huh.
1: Bebé.
2: Bebé. Y ahora Joa nos va a hablar de todo eso.
1: Pero vamos a hablar de cuando pues tenemos que tomar decisiones. ¿Qué decisiones más duras? ¿Cómo hacemos para que nuestro sueño no se quede ahí truncado? ¿Qué podemos hacer? Así que, si usted es emprendedor y quiere apoyar con un consejito, envíelo al 874-4999.
2: Y fijo, ha pasado también por estas épocas o estas rachas que si uno sigue, ¿qué cambio, qué no cambio, qué quito, qué hago? O sea, mm-hmm. Para que también nos cuente cómo logró salir adelante.
1: Ve esta torta chilena.
2: Deliciosa.
1: ¿Ah?
2: Deliciosa.
1: Ve este queque chocolate.
2: ¡Ah!
1: Debbie, ¿usted sabe esto? Con un agua dulcita.
2: Yo la trajo. Ok, lo voy a una foto, pero yo...
1: Debbie.
2: Una tajadita de queque, chocolate. ¿Veis, tengo café?
1: Debbie.
2: Mire, ¿qué tengo café?
1: Debbie.
2: Ah, la ya. Terminó la entrevista.
1: Debbie, no sea así. También Paola está escuchando la radio, Debbie.
2: Pao, ya viene, Pao. Me imagino que sí. Pao ya está camino.
1: Porque también... A raíz de la gran colaboración que tuvo la gran mayoría de nuestros oyentes, que llegamos a una suma de verdad
2: millonaria.
1: Impensable.
2: ¿Y fue millonaria?
1: Nosotros estábamos más que contentos de poder ayudar a nuestros hermanos venezolanos. Dos puntos aparte. ¿Por qué no traemos entonces a Paola, la promotora de todo esto?
2: Correcto.
1: Sí,
2: correcto.
1: Entonces me dijo, cuando quieran yo llego. Pero, Debbie, vieras que en alguna imagen de la tragedia de Venezuela encontré algo que decía, sí, ahí lo vemos para luego, postergamos y tal vez no haya un mañana, hagamos las cosas hoy. Entonces, yeah, ahí fue donde dijo Paula, cuando quieran. Y yo, ve, mañana.
2: Al campo el viernes.
1: Ahí está.
2: Y dijo Paula, yo puedo. Y Paula no ha dormido ya varios días, trabajando muchísimo con toda esta campaña que cada vez se hace más grande, lo cual nos alegra muchísimo. De eso hablamos despuesito a las 8.
1: Gato, buenos días.
0: Buen día, chiquillos. ¿Todo bien? ¿Dónde queda ese lugar ahí en Grecia? Porque yo estos días he tenido una semana un poquito dura y estoy deseando que sea domingo para agarrar mi moto y largarme, darme una vuelta, y pienso ir allá por Salcedo y San Ramón y todos esos lugares.
2: Ay, Gato.
0: ¿Dónde está ubicado ese lugarcito para pasar a comerme un postre bien rico?
1: Usted puede poner Gramos en Waze y le va a aparecer.
2: Está fácil.
1: Pero igual le vamos a dar la ubicación. ¿Cómo llegamos a Gramos en Grecia?
3: Bueno, estamos ubicados 100 metros al sur y 25 oeste del ciclo Víctor Vargas, que es muy conocido en Grecia.
1: Pongan Gramos en Waze.
2: Y sal, facilísimo.
1: Es que es más fácil, Debbie. Para alguien que no es de la zona, le va a costar.
2: Porque yo no sé cuál es el ciclo.
1: ¿Cómo busco ciclo? No, ponen Waze ciclo.
2: ¿Gramos?
1: No.
2: Sí, pues llegó al
1: ciclo.
2: Y ahí pregunto dónde está Gramos.
1: Entonces, hoy vamos a hablar con Joa, vamos a hablar
2: de
1: con
2: una
1: Paola.
2: Les va a salir Cafetería Gramos. Me encanta.
1: Gato, porfa, llegue ahí y pida, ¿cómo se llama aquel? El que es de con dulce de leche.
2: ¿Cuál? Postre con dulces de leche, que tiene azúcar molida encima, ¿no?
1: El que yo me comí un día de esos que, ay Dios, era como una torta chilena.
3: Sí, tenemos torta chilena, pero también tenemos queque de dulce de leche.
1: Queque de dulce de leche.
2: Santísima. Ahí está.
1: Porfa.
2: Qué rico.
1: Porfa. Háganse un favor. No importa si sus arterias se patean ese día. No importa.
2: Eso no es todos los días.
1: Todo es light. Ahí todo es light.
4: Hola, hola, buenos días, chicos. Oiga, como dicen popularmente, no es por lavarles el coco, pero yo hace unos años me fui con una amiga para Grecia allá.
1: Sí.
4: Y hay una pizza allá que no me acuerdo cómo se llama.
2: Otro emprendedor.
4: Uy, chiquillos, qué pizza más deliciosa.
2: Hay que ir a Grecia.
4: Uy, qué delicia, por Dios. Tenemos que, o sea, quedamos en ir otra vez.
1: Ahí está, baby, ahí está.
2: Y después sabe que antes de venirse a San José pasa por un café donde
1: Gramos, se llama Gramos.
2: Así sale en Waze, sí. 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
0: Excelente, excelente, pura vida. Gracias.
1: Ahí lo vamos a estar esperando. Entonces, Gato, se toma foto, nos envía entonces para que tenga un recuerdito. Busquen también una sección en la caja donde dice se regalan abrazos.
2: Ahorita hablamos de eso.
1: Hablamos de eso dentro de un ratico, porque puede ser el día que a usted le cambie todo lo que ha pensado acerca de un abrazo. Preste atención a esta entrevista.
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0: Señoras y señores, hoy tenemos historias de emprendedores, pero como decíamos al principio, a todos los emprendedores les va maravillosamente bien y qué dicha, de verdad, y cuentan todas sus historias de superación, de el antes y el después, pero hoy tenemos un pequeño giro en las historias de las pequeñas y medianas empresas, cuando las cosas tal vez no salen tan bien. Y ojo, no lo estamos haciendo desde el pobrecito,
1: no.
0: Lo estamos haciendo porque aquí nos aleccionamos todos y pensamos en qué puede mejorar o en qué no debemos meternos para no cometer ese error que puede ser trágico.
1: Y que tal vez ya usted pasó, usted que nos está escuchando, también si lo quiere compartir. Joana Murillo nos acompaña hoy y es una gran emprendedora, tiene su negocio desde hace mucho tiempo, estuvo en la Feria de Grecia, decidió ya poner un local y bueno, ha sido todo un reto,
0: sí, claro.
1: Por eso la quisimos invitar, porque sabemos que en Azul hay mucha gente con emprendimientos. Y cuando hablamos de emprendimiento, o sea, aquel negocio, uh-huh. ¿Verdad? No nos vamos como ya empresas,
0: a una empresa.
1: ¿Verdad? Exacto, uh-huh. Son esos negocios que muchos de nosotros tenemos. Vos tenés un emprendimiento.
0: Claro.
1: También. Yo tengo un emprendimiento. Creo que ahora todos buscamos una segunda y tercera alternativa
0: y
1: para que
0: cuarta,
1: llegue.
0: Quinta,
1: exacto,
0: alternativa.
1: Para poder subsistir, ¿verdad? Claro. En este país.
0: Pero y bueno. No es que Debbie, Pancitos Debbie, tiene 5 móviles. Es que a nosotros nos llegan ahí con la historia de emprendimiento que tiene Pancitos Debbie.
1: Es
0: una flotilla de puros carros nuevos y que no está mal.
1: Qué cool,
0: no.
1: Que crecieron
0: sí,
1: tanto.
0: Pero estamos hablando de las pequeñas empresas.
1: Que somos nosotros los que cocinamos, los que vendemos, los que cobramos, todo. Por eso quisimos atraer a Joa para que nos cuente desde su experiencia. Cuando una emprendedora sabe que su negocio necesita un cambio, algo no está funcionando, que antes sí, que ya ahora tal vez no. ¿Cuándo es ese cambio? ¿Cómo lo toma uno? ¿Verdad? ¿Con qué actitud también, Ronnie? Que es muy importante.
0: ¿Cómo estás? Bienvenida.
1: Bienvenida nuevamente.
2: Hola, Joa. Hola.
0: Sonrisa más linda tiene.
2: Gracias.
0: Joa, ¿hace cuánto nace Gramos?
2: Gramos tiene 11 años de estar de venta ahí para el público.
0: Empezó así en la
2: empezamos
0: feria.
2: En la casa.
0: Ah.
2: En la casa. Empezamos a vender en la casa. Y gracias a mi tía que... Bueno, nosotros íbamos a hacer las compras en la feria y de a mí se me dieron como ganillas de vender ahí y lancé la pregunta y ella se movió y fue y me buscó un espacio y ahí comenzamos en la feria de la agricultura.
0: ¿Qué vendían ahí, digamos, para empezar?
2: Teníamos un puestito pequeñito y lo que vendíamos eran algunos postres y algunos panes.
0: Yo ¿cuál era tu preferido, digamos?
2: El crocante de almendras. Uh-huh. Ese ha sido
0: delicioso, por cierto.
2: Sí, ese nos ha acompañado siempre.
0: Ahora,
1: te lo busca.
0: Todo esto tiene desde una receta, ingredientes, inversión, que almacenaje, que elección de productos, que si esto se vende o esto no se vende. ¿Cómo llegaste vos a tener un menú?
2: Vamos a ver, siempre me he guiado mucho de lo que la gente le gusta.
0: Uh-huh.
2: Entonces... Al principio uno pues echa el agua haciendo las cosillas que uno cree que se puedan vender y los mismos clientes son los que le van diciendo que okay, esto se vende, esto no se vende, me gustaría esto, no me gustaría esto y así es como hemos pues trabajado escuchando al cliente.
1: Okay. ¿Y en qué momento lo que te preguntaba al inicio? Vos decís, creo que aquí hay que hacer un cambio, hay algo que no está funcionando como desde hace tantos años.
2: Sí, todos tenemos ese sueño de emprender y de que el negocio le vaya bien. No estoy diciendo que le va mal, pero tal vez ocupamos un poquito más. Durante mucho tiempo mi sueño en la feria era salir y tener un local para poder tener más días el espacio para que la gente nos acompañara. Y gracias a Dios se me dio la oportunidad, pero... Ahora también hay muchos temas detrás, vamos a ver, las cargas sociales, que pagar el agua, la luz, todo esto trae...
1: Colaboradores que tenés,
2: sí,
1: muchos.
2: Sí, todo esto cuesta bastante y es un punto que en algún momento a nosotros nos ahoga. Para nadie es un secreto y mucha gente dirá, pero ¿para qué va a decir nada? Pero yo tenía 8 meses de no recibir salario.
0: Porque también tenías que sacar para pagarle al resto.
2: Sí, porque para mí siempre había sido todos hacemos un esfuerzo, pero en ese momento me estoy sacrificando yo para poder pagarle a los colaboradores, porque
0: bueno,
2: también
0: no
2: lo necesito.
0: Es así. No siempre el dueño de una empresa deja de recibir su salario o deja de hacer sus gastos para pagarle a sus subordinados.
2: Sí, pero bueno, para mí sí es importante porque la gente que está trabajando conmigo pues también hace un esfuerzo. Claro. Y todos tenemos gastos, entonces ese punto para mí era importante. Ahora lo que tomé la decisión fue devolver yo a meterme en la cocina para poder recibir un salario que ya se pagaba. Entonces una persona renunció y me metí yo en la cocina, y por eso ahora tuve otra vez salario por lo mismo.
0: Pero, ahora, ¿qué pasa con tu salud, con tu tiempo, con tu familia, con tu sueño?
2: Eso es lo que se ve más perjudicado en este momento. Hay noticias de situaciones que tenemos todos en la vida, por la edad, por el tiempo, son muchos años de madrugar muchísimo. Uh-huh. De mucho tiempo de pie, ya las piernas lo resienten, la espalda lo resiente, y mentalmente, para nadie es un secreto que pues después de la pandemia a todos nos perjudicó un montón la parte mental, y en muchas ocasiones nos gana y nosotros nos derrotamos solos. Entonces ese acompañamiento también de alguien que nos guíe por el camino que debería de ser, o cuando estamos un poquito perdidos, lo que nos hace llegar a una conciencia de decir, bueno, ok, ¿hasta qué punto pongo en riesgo mi salud por un negocio que 8 meses atrás no me estaba generando absolutamente algo económico, digamos?
0: Hacemos una pausita. Vamos a continuar con esta historia de una emprendedora que nos cuenta tal vez su perspectiva desde un momento difícil, pero muy honesto. Y eso es lo que yo quiero rescatar de todo esto.
1: ¿Verdad? A veces, ¿cuáles son esos errores que cometemos por la desesperación? Claro. ¿Verdad? Joana Murillo con nosotros. Vamos a seguir conversando con ella después de esta pausita. Quédese aquí, Joana, no se nos vaya.
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0: Las 7 de la mañana, 54 minutos. Hoy decidimos invitar a Joana Murillo. Ella es de la cafetería Gramos, un lugar en Grecia maravilloso. Le así contaba
1: sale.
0: Yo a Debbie.
1: Cafetería Gramos, así sale.
0: Y pueden buscar todas las referencias de lo que estamos hablando acá en las redes sociales. Gramos CR, por favor, invitamos para que ingresen al Instagram y también Gramos, así nada más, Gramos en Facebook. Y también para que se den una vueltita por Grecia, lugar bonito, de gente bonita, que es bastante amistosa y familiar. Okay. Lleguemos a ayudar a las personas, a las familias que están haciendo de un sueño un emprendimiento, y de este emprendimiento, ojalá no una pesadilla.
1: Exacto, y nos damos un paseo, Ronnie, nos damos un paseíto, salimos un poco del estrés que hay en San José, nos escapamos un rato y esa zona es tan linda.
0: Sí.
1: Pasan, saludan a Joa, le dice que la escucharon en la radio. Uh-huh. Ahora va a tener nuevo horario, que creo que es muy importante que lo digamos, Joa.
0: Que también esa es una decisión, ¿verdad?
2: Sí. Ahora vamos a cambiar un poquito el horario pensando en nuestro tiempo, en poder descansar para poder estar con todas las ganas y poder atender a todas las personas que nos quieran visitar. Vamos a estar cerrados domingo, lunes y martes.
0: Domingo, lunes y martes para preparar todo para miércoles en adelante.
2: Ajá. Vamos a estar de miércoles a viernes de 2 de la tarde a 7 de la noche. Y los sábados sí tenemos desayunos, que los desayunos es muy vacilón porque son muy diferentes. Son muy, muy, muy diferentes. Es un pancito y lo rellenamos de gallo pinto.
0: Oh.
2: Y usted escoge el que quiera. De hecho, también es muy bonito porque el nombre de los pancitos se los ha puesto los clientes. Entonces, eso también es muy, muy chiva. Se llaman sabaditos.
0: Sabaditos.
2: Ajá. Así comenzó, porque cuando estábamos en la feria se llamaban, eran los sábados.
1: Ajá.
2: Entonces, eran los desayunos en Gramos con un sabadito. Que eso es un pancito, le sacamos el relleno, va con pinto, natilla y queso gratinado.
0: Oh.
2: Ese es el sabadito. Pero se le ha cambiado el nombre por los clientes. Entonces hay uno que se llama Sabadito So, porque tiene huevo. Entonces una clienta que se llama Sonia fue la que le puso el nombre. Y así un montón, porque tenemos como 10 o 11.
1: ¿Tipos de eso, Ronnie? Sí. ¡Qué rico!
2: Entonces los sábados el horario es de 9:30. A 7 de la noche.
1: Uy, todo el día, vayan mañana. Entonces.
2: Y ahí pueden probar los.
1: Se dan una vuelta a Grecia y llegan a almorzar otra vez donde
0: yo. Ven, chicos, yo sé que mucha gente dirá, está emprendiendo y va a cerrar un domingo. Chicos, hay diferentes tipos de familias en cualquier parte del mundo. Quiero decir con esto que no todos los negocios se llenan los domingos.
1: Exacto.
0: El domingo para Gramos no es bueno.
2: No.
0: Y está devengando un gasto que más bien ellos lo empiezan a acomodar de una forma, creo yo, muy sapiente, de cerrar ciertos días para la salud de la gente.
1: Y de Joa y de todos,
0: por
1: ¿verdad?
0: Supuesto.
1: Y son estrategias. Lo he visto en otros emprendimientos.
0: Claro.
1: Vi uno en San Pedro el otro día que me salió en redes, que es muy famoso, que vende carnes, y justamente cierran 3 veces a la semana. Uh-huh. Porque dura mucho cocinando la carne en unas máquinas.
0: Bueno, ahí está.
1: Entonces, cierran 3 veces a la semana para tener la carne. Entonces yo sé que así también es lo que está haciendo Joa, y nos queda poco tiempo, hay muchas preguntas que queremos hacerle, pero Ronnie, no podemos irnos sin esto. Joa, y esto nos encantó, tiene, cuando usted ya va a pagar, hay un recipiente, hay una cajita que tiene algo que me encanta y que tiene que ver con abrazos. Háblanos de esta iniciativa que honestamente no la he visto en ningún otro lugar.
2: Bueno, esta iniciativa empezó por un cliente que desafortunadamente tomó una decisión de quitarse la vida. Cada vez que venía al país nos visitaba y para nosotros era muy gratificante, pero a raíz de eso tomamos la decisión de tener el tema de se regalan abrazos. Entonces todas las personas que quieran llegar a visitarnos, que esperamos que sean muchas,
0: así va a ser,
2: los vamos a recibir con mucho amor y cariño y le vamos a regalar abrazos. Esa es la iniciativa.
1: Los que quieran, hay abrazos.
2: Y si no quieren, si les da miedo decir o llegar a pedir el abrazo, nada más agarran una tarjetita y cualquiera de nosotros, con mucho gusto, vamos a darle un abrazo con todo el amor del mundo.
0: Yo tuve un problema con eso.
1: ¿Con
0: pero
1: esos abrazos?
0: Sí,
1: Ronnie,
0: Debbie, sí,
1: ¿pasó?
0: Sí. Debbie, fui a abrazar a la muchacha que estaba a la par y estaba con el esposo, no le gustó mucho.
1: Así,
0: pero bueno,
1: no
0: son
1: es.
0: Cosas que pasan, Debbie. No, uno Ronnie. Va aprendiendo en el camino.
2: Somos los que trabajamos ahí, no los clientes.
0: Ah, Ronnie, nadie me dijo eso.
1: Ya
0: nadie me dijo
1: eso. No. Y tal vez usted usted no lo sabía, y yo creo que es algo que diferencia mucho este lugar. Esto es algo súper lindo. Un abrazo le puede cambiar la vida a uno. Sí. La psicóloga siempre dice que uno tiene que vivir al día con 8 abrazos como mínimo, lo dice María Esther. Bueno,
0: ¿y cuántos tenemos?
1: Sí, ¿cuántos hemos hecho hoy? Todavía no tengo abrazos.
0: Espérese.
1: Ni uno ya tengo hoy. Son 8 abrazos como mínimo para que nuestro corazoncito esté cargado. ¿Y usted cuántos lleva, Joa?
2: Yo llevo uno.
1: Ah,
0: ¿el mío?
2: Sí, el de Ron.
1: ¡Ay, en serio! Sí. Pérense, ya la percocho. Ya la percocho.
0: Chiquillos, vean. Más que hacer esto, como dijimos, desde la lástima o el ya no lo soportamos y que... No, no. Estamos haciendo cambios estratégicos en un lugar muy bonito que invitamos a que vayan a conocer. Se llama Gramos, así aparece en Facebook. Por favor, dele un likecito, dele cariño, póngale ahí mensajitos de escuchamos la entrevista en radio. Igualmente en Instagram como Gramos CR. Vean la delicia de menú que hay. Vayan un día, saquen el ratito, lleguen y por favor díganle.

0: apenas van a cerrar el local. Que cerrar el local no quiere decir que ahí terminó el trabajo. Uh-huh. Sigue el trabajo puerta cerrada.
1: No termina. Imagínate yo a la que prepara toda la repostería y todo, Ron. Imagínate.
0: Bueno, aquí está Andrei, que dice que él también es emprendedor. Ah. Y de verdad se puso pues la 10, como decimos ahora, porque le encanta su trabajo. No le gustó tener un jefe, le gustó ser su propio jefe. Ay, y sí, tener más tiempo para la familia. Ahí está, con chanchitos.
1: Le deseamos, le deseamos muchos éxitos. Qué lindo por compartir la historia con nosotros.
0: Muchísimas gracias.
1: Gato, esperemos que llegues.
0: Gracias.
1: Dice, qué lindo mensaje.
0: Es que vea de quién es. El señor Kenny Maroto dice, Johanna es la esencia pura de la dedicación, trabajo fuerte, que busca siempre aportar y sembrar una semilla de amor en los demás. Ella da siempre sin esperar nada a cambio. Y eso es cierto. Un aplauso para la gente linda.
1: Kenny, bienvenido, porque qué lindo que nos escribiste por acá. Ya te guardamos y te
0: un
1: corazoncito.
0: Gracias. Muchas gracias a todos, de verdad. Sí se puede salir adelante. Vamos a hacer que ese negocio crezca montones. Y nosotros vamos a tener un sabadito desayuno azul.
1: Qué rico. Un sabadito. ¿Qué más le podemos poner a ese delicioso sándwich?
0: Ah, una tocinetita ahí. Una tocinetita con el quesito ahí.
1: Ay, Ronnie, qué rico.
0: Y ¿verdad? Tómelo con leche.
1: Vio. Muchas gracias. Qué lindo conocerla.
2: Gracias a ustedes.
1: Ya
2: por vean
1: la hora que ya va para el otro lado. Ya.
0: Vamos a dejarlo de una vez.
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0: Bueno, mi querida Debbie, definitivamente que una buena acción tiene un montón de reacciones en tantas y tantas personas. Y hoy nos dimos a la tarea de traer a la que originó todo, por lo menos acá en Azul, el miércoles, ¿verdad?
1: Oye, sí, el miércoles. ¿Qué semana ha sido?
0: Ha sido una semana muy intensa para todo lado. Poniendo en contexto a nuestros oyentes, los hermanos venezolanos están pasando una situación que todos conocemos. Decimos, uy, qué lástima, uy, me hubiera encantado ayudar, uy, pobrecitos, pero no hacemos nada. Lo decimos desde la comodidad de nuestra cama, viendo el televisor y pasando canales con el control remoto. Y de ahí no pasa. Entonces, le pedimos permiso a ver si podíamos hacer algo con un perfil que encontramos por ahí que fue recomendado varias veces y nos decían, ella es de verdad, es honesta y todo el dinero que vaya a llegar va a ser enviado a Venezuela y va a ser recibido por familiares de ella y ellos se van a encargar de hacer las compras de lo que se necesita allá.
1: Y no nos equivocamos,
0: para nada.
1: Es un encanto. Y saben que solo por teléfono la conocíamos y lo que estamos viendo en redes, que se hizo un movimiento maravilloso, lleno de amor, que ha recaudado tantas cosas, ¿verdad? Además de que hay gente buena todavía, sí, Ron, sí, en este país, eso me encanta. Qué lindo conocer a Paola, que está con nosotros, a Paola Ramírez, y no vino sola Paola, ¿verdad?
0: No, vino con Ivana también, que le damos la bienvenida a las dos. Chicas, gracias.
1: Pau, tenemos mucho que hablar, ¿cómo vas?
0: Dame un segundito, no, ahí ya estás.
2: Listo. Gracias, Ronnie, gracias, Debbie, por darme la oportunidad. Voy a hacer todo lo posible para hablar y no llorar. Hoy en día es muy difícil porque son muchos sentimientos. Y por darme la confianza a tantos costarricenses que me dieron la confianza de poder llegar, que hacer llegar este granito de arena personalmente a Venezuela. Desde el día uno, el día del terremoto, yo no sé si les dije, tengo a mi abuela allá. Mi abuela es tica. Mi abuela es de Coronado. Por decisión propia de ella, como tiene su casa, tiene su vida allá, no viene cada cierto tiempo, pero no se quiere venir a vivir aquí todavía. Ella vive en un piso 13 sola.
0: Dios.
2: Yo me quedé incomunicada con ella casi 6 horas. Se pueden imaginar lo que yo sentí. Yo llamaba, yo estaba totalmente desesperada, pero no la lograba ubicar. Logré ubicar a mi papá. Ya cuando mi papá se iba a ir para allá, gracias a Dios una vecina me dijo, tu abuela está bien, está en la plaza. Yo decía, ¿cómo bajó las escaleras? Porque tiene la rodilla mala. No sé, fue un sentimiento de horrible. Horrible, horrible, que después le tuve que pedir perdón porque apenas hablé con ella, lo que hice fue regañarla, que porque está allá, que porque no se viene aquí con nosotros.
0: Una
2: que
0: vez
2: tiene
0: que
2: su
0: estuviera
2: familia.
0: Bien, ya exacto. Había que regañarla. Sí, que además, todas las mujeres son iguales, ¿se dan cuenta?
1: Así somos, sí.
0: Sí, todas.
1: Es el susto, Ronnie, que horrible, eso generó la
2: horrible.
1: Angustia.
2: Pero con eso, al día siguiente, la gente que me conoce sabe que amo ayudar y yo la impotencia que tenía era que yo quería estar allá con una pala, o sea, con una pala ayudando, no sé, lo que más pudiese, moviendo escombros. Y con un grupo de venezolanos, amigos de WhatsApp, yo les dije, se me prendió el bombillo, yo les dije, mi abuela tiene una tarjeta back allá, nosotros le podemos hacer transferencia back a back, que saben que es rapidísimo, y mi papá sale en la moto a comprar lo que necesitemos. Mis amigos, dale Paola, le dije, igual ni nos preocupemos porque no vamos a hacer ni $5,000, o sea, y ya con eso vamos a ayudar demasiado, y te sabes, fue una conversación en el almuerzo, rápida, y bueno, lo hicimos, de repente empezamos a publicar una imagen que ni siquiera metimos a ChatGPT, o sea, una imagen que yo monté en Instagram escribiendo, se empezó a compartir, empezó a llegar mucho dinero, y ahí fue cuando dije, bueno, tengo que hacer el primer video dando la cara de cuál es mi plan, qué es lo que quiero hacer.
0: Quiero hacerte una pregunta. Uh-huh. Vos no tenías una fundación, vos no sos la venezolana que ayuda, vos no... O sea, en ese momento tenías, y yo lo revisé, un perfil...
1: Normal.
0: El que tenemos vos y yo, Debbie, con N cantidad de seguidores, pero no tenías algo, repito, como una fundación. Correcto, por ahí vamos bien.
2: Totalmente. Soy la persona en Instagram de mi día a día, de que le gusta ir a la playa, de que hago muchos camping en Costa Rica. Me encanta conocer Costa Rica, amo Costa Rica. Si ven mi perfil, es mucho de mis campings, de la playa. Una persona súper normal, súper X. Y de mis perros, y de exactamente.
3: Paola siempre ha sido muy de ayudar.
0: Hola,
3: o sea,
0: Ivana.
3: Paola es... Hola, perdón. Paola es la que siempre, digamos, en el grupo, ella va en un semáforo y ve a un perrito con una cadena, va y se para, lo agarra, y uno pensaría, como qué responsabilidad agarrar un perro así, claro, para conseguir su dueño, porque si no lo consigues te toca quedártelo. Paola tiene un ángel de Dios que siempre conseguía los dueños de todos los perros que agarra. Ay, qué lindo. Entonces yo siento que eso ha sido parte de lo que
1: de ha empujado este sueño, esto. De este sueño.
3: Total.
2: Sí, entonces, bueno, lo empezamos a publicar sin ser nadie. Así,
0: siendo
2: entre
0: mucho,
2: nosotros.
0: Siendo mucho.
2: Sí, ahora, hoy en día les agradezco que crecí tanto, pero por un motivo tan lindo. O sea, yo siempre he dicho, gracias a Dios no fue bailando porque me da demasiada vergüenza. Pero fue ayudando, o sea, el canal para ayudar. Hoy en día no hablo de Paola porque no es solo Paola. Yo tengo un equipo atrás que me ayuda demasiado. Yo me he encargado de hacer la logística en Venezuela. Ha sido como mi trabajo más grande. Y combinarlo con mi trabajo del día a día, porque al final tengo un trabajo de oficina. Tengo un trabajo de 8 a 11 en este momento. Tengo un trabajo de oficina y ahí acomodándome. Los primeros días y hasta el día de hoy me regañan, no comía, duré 2 días casi sin comer, no dormía, me obligaba a dormir, yo más melatonina que me tomaba no podía, o sea, no podía por la impotencia de querer hacer más. Entonces, gracias a Dios y a ustedes, hemos ido creciendo, hemos llegado a muchas personas en Venezuela y lo hemos hecho por diferentes fases. La primera fase era el rescate de las personas, las herramientas que necesitaban, porque Venezuela no estaba preparado para esto. Venezuela estaba cero preparado para esto. En Venezuela no hay centros. Gracias a Dios ahorita se consigue de todo. Solo se necesita el dinero para comprarlos, pero sí se consigue de todo. Yo personalmente, la zona más afectada, tenía una casa, mi papá vivía en La Guaira. Todos los fines de semana está en La Guaira. La última vez que fui a Venezuela, perdón.
0: Tranquila, ahí hay agüita.
2: La última vez que fui a Venezuela volví diciendo, La Guaira está espectacular. En La Guaira hicieron un estadio, hicieron un bulevar, estaba bellísimo. La gente estaba en las calles, en el bulevar, con los carros abiertos, bailando, cantando. La Guaira para nosotros es como un lugar de ir a la playa, de ir a Punta Arenas, de ir a disfrutar, ir a comer. Queda muy cerca.
1: Así de turístico.
2: Totalmente. Es un turismo venezolano porque en Venezuela no hay turismo sino más de nosotros. Es la playa más cerca que tenemos. Y a veces yo me iba con mi papá en moto solo a comer. O a veces íbamos a hacer un tour por toda la costa en moto, que yo después ni me podía bajar, ni podía mover las piernas de tanto. Pero la gente es muy linda, la comida es espectacular y quedó destruida. Hay más de 180 edificios que se cayeron con sus personas adentro. Ahorita Ivana me estaba contando un caso. En La Guaira en el 99 hubo un deslave, que fue la primera tragedia. Hubo un señor que perdió su casa en ese momento, que vivió 5 años en un centro. Recuperó su casa y hoy en día la volvió a perder.
0: Y así historias de historias.
2: Y hay todo tipo de historias. Yo he tratado de despegarme un poco de los videos, porque como les digo, no como, no duermo. Y ahorita tengo que ser efectiva para trabajar. Mi trabajo ahorita es ayudar. Yo sí les voy a garantizar que cada dólar que me han, cada colón, cada centavo que me han confiado va a llegar a la persona que lo necesita.
1: Gracias,
2: y no solo va a llegar, sino va a llegar de manera inteligente, porque Venezuela no nos necesita hoy ni mañana, estos van a ser meses. Entonces todo esto hay que administrarlo durante este proceso, tanto en comida como en techos, en literas, en ollas, hay tantas fases que vienen, que justamente ayer y cuando esto explotó, que ya llegó mi cuenta, una cuenta X donde me depositan mi salario del BAC, llegó a recibir $60,000. Más bien, gracias BAC por no bloqueármela, porque ese era mi miedo. Yo decía, ¿cómo ayudo si me bloquean esto? O sea, ese era mi miedo diario. Pude hablar con ellos, me entendieron la situación. Y al final, Ronnie no me deja mentir, yo necesitan el estado de cuenta, se lo doy a quien sea. Porque tengo respaldo, tengo facturas a cada compra. El sábado a las 5 de la mañana yo decía, ¿qué hago? Necesito hacer compras de herramientas, voy a contactarme con EPA, que EPA es en Costa Rica, en Venezuela y Guatemala, es lo mismo. Entonces, a ver si me hacen una compra grande, a ver qué hago yo con tanto dinero, porque al final no necesito administrarlo bien. Ahí me uní con EPA. EPA ayer sacó una campaña de Juntos por Venezuela, por medio de sus fundaciones aliadas. Estamos distribuyendo el trabajo por fases, que es la fase de rescates, después viene la fase de crear, que es la más cara y la más importante, de crear estos centros para que la gente no duerma en una carpa por siempre.
0: Uh-huh. O sea, ¿qué te parece si hablamos un poquitito de esas fases en la siguiente intervención para ir a una pequeña pausa?
1: Claro.
0: Respiramos un poquitito. Aplaudimos a Paola de verdad. Y chicos, si ustedes que están escuchando la radio quieren en este momento colaborar con un Simpe Móvil, por favor, aquí tenemos una imagen. Ustedes desde 1,000 colones en adelante Y digo 1,000 porque sí tenemos 1,000 colones.
1: Claro.
0: Desde 1,000 colones en adelante podemos enviarlo. Como les decíamos al principio, aquí está Paola, de la que tanto hablamos el miércoles. Por favor, mándele un mensajito, porque yo sé que todo esto va a reforzar el gran trabajo que están haciendo ellos.
1: Y ya comenzó a llegar ese dinero a Venezuela, que también es lo que usted quiere saber. Sí. Y ya se lo vamos a contar. ¿Cómo está llegando ese primer dinero? ¿Qué se compró? ¿Qué se ha hecho con esa primera parte? Correcto, ya se lo vamos a contar también.
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0: Bueno, y precisamente lo que hablábamos al principio sobre hacia dónde dirigir nuestro dinero, que sea confiable, que no sea un perfil falso, que hay muchas estafas en el mercado. Correcto. Hay gente que, como usted sale a trabajar, hay gente que busca hacer la mejor estafa y que se entienda que no lo es. Que la gente perciba que no es una estafa y que caigan en esa trampa. Don Julio Rojas me dice en un mensaje: buenos días, gracias por la oportunidad. Yo quiero ayudar desde hace unos días que ocurrió esta tragedia, pero hay tanto sitio en redes sociales que uno no sabe si son una estafa o realmente va a llegar la ayuda a quienes la necesitan. Por favor, el simple. Y ahí se los estoy mandando.
1: Ah, muy bien. Con Pau pueden estar súper tranquilos. Sí. De hecho, antes de ir a la pausa, queríamos preguntarle a Pau también. Ya se hicieron los primeros donativos, ya se están comprando las cosas en Venezuela. ¿Cómo haces toda esta gestión para que la plata les llegue ya y estén comprando tus amigos y tu familia? Porque se hizo una red muy, muy cercana, Ro, sin tanto intermediario, sí. Porque entonces el dinero va directo, Pau.
2: Bueno, les cuento un poco. Empieza desde aquí. Desde aquí tuve que hacer un grupo de amigos de trabajo. Porque no es solo la logística de comprar allá, sino yo tengo que tener transparencia. Entonces, cada uno de mis amigos acá se contacta con quien yo estoy hablando allá para recibir facturas. Cada movimiento del banco tiene su respaldo. Entonces, eso es súper importante decirlo. Tenemos una página web que, les soy sincera, ahorita no está actualizada, pero este fin de semana nos vamos a dedicar a eso, porque como les digo, tenemos trabajo de oficina. Entonces, eso lleva mucho trabajo. ¿Cómo lo estamos distribuyendo? Ahora, hoy en día, la primera fase fue herramientas, que era lo que se necesitaba para rescatar gente. Trabajamos mucho en herramientas, en plantas eléctricas, en agua, todo lo que necesitaban las personas en La Guaira, porque La Guaira es costa, es playa, son más de 30 grados. Entonces, imagínense ese calor, ese bochorno, es muy pesado. La segunda fase, que es la más larga, va a durar bastante, es ya... Ahorita no hay centros, se están creando poco a poco por medio de nosotros los venezolanos, y no solo nosotros, la ayuda que nos han dado Estados Unidos, Costa Rica, y les voy a hacer algo, esto yo lo tenía que decir, en Costa Rica creo que somos un país, porque ya yo soy tica, somos un país relativamente pequeño, pero hemos sido tan grandes, no solo en donaciones, sino los ticos que fueron a ayudar allá han sido líderes, y lo sé, lo confirmo, lo he visto, me lo han dicho amigos que tengo en La Guaira. Los ticos que fueron a ayudar han sido líderes, fue un grupo pequeño a comparación con otros países, pero desde el día uno no descansaron, no tenían donde dormir, no había colchoneta, pero no pararon rescatando gente y lo han hecho increíble. O sea, nos están representando como ticos increíble, no solo a nivel económico. Entonces, sigo en esta. Lo que viene es alimentar. Ahorita estamos trabajando, hemos hecho compras grandes, pero para distribuirlos con los más necesitados, estamos yendo, no digo personalmente, pero mi familia, mi papá, mi hermano. Tengo una amiga trabajando mucho, que ahorita les estaba contando. Esta amiga estaba de vacaciones en esta zona y yo tuve 24 horas sin saber de ella. Yo le mandaba mensajes como loca toda la noche, necesito saber de ti. Estaba desesperada. Ella está trabajando muy duro. Estamos haciendo kits para niños, para personas, kits de aseo personal, kits de limpieza, medicinas. Compramos un equipo médico muy grande y muy importante para el banco de sangre. Estamos haciendo cosas, inversiones muy grandes. Ahorita estamos trabajando en la iluminación de estos centros a través de paneles solares. Va a ser una inversión grande, pero es una inversión que va a durar en el tiempo. Súper importante. Estamos trabajando también animalitos, que los animalitos han trabajado mucho para nosotros. Hay perros que han rescatado millones de personas en este proceso.
0: Murió uno, Vaguito. Vaguito murió en el rescate de personas en Venezuela.
2: Ni me digas eso porque me mato. Yo tengo algo, yo amo los animales, amo con locura a los animales. No los estamos dejando a un lado. Tengo una persona conocida que su mamá es veterinaria ya y está prestando sus servicios gratis, y ella y un grupo de veterinarios están trabajando 24/7 para eso. Ayer les hicimos llegar, estamos trabajando en conseguir a los proveedores directos que nos venden y no a través de tienda. Conseguimos los contactos, ayer hicimos una compra gigante, anoche dejamos la primera, ella nos va a ayudar a distribuirlos entre otros veterinarios. Todos nos hacen videitos agradeciéndole a Costa Rica. La veterinaria de ayer, mientras hacía el video, se le salían las lágrimas porque es difícil verlo desde aquí, imagínense lo difícil verlo allá, ver a la gente trabajando por sacar a su familia, y cuando se dan cuenta que ya sacó a su familia, quieren seguir ayudando para ver si salvan a la familia de alguien más. Agradecer a la gente, de verdad, que al final no, todos somos humanos, no es una nacionalidad, no es un partido político, no, aquí no hay nada, aquí solamente es humanos, es ayuda. Lamentablemente todos nos ayudamos en una catástrofe así, pero ojalá sigamos esto para seguir ayudándonos por siempre. No hay fronteras. Y le voy a quitar las palabras de la boca a un amigo que se llama Yud, que en estos días hizo un video diciendo, él es venezolano, vive aquí en Costa Rica, diciendo como que hoy en día agradezco la decisión que me hizo, o sea, la decisión que tomé de haber llegado a Costa Rica. Costa Rica, su gente, el apoyo que hemos recibido, y no solo el apoyo monetario, la gente que no puedo apoyar, han sido emprendedores. Una pizzería en Pérez Zeledón recaudó una gran cantidad de dinero. La gente que no ha podido apoyar monetariamente lo está haciendo por medio de trabajo, lo ha hecho por medio de un mensajito. O sea, no hay palabras para yo decirles el apoyo que he recibido.
0: Tenemos que ir a hacer otra pausa, de verdad.
1: Qué rápido.
0: La gente está conmocionada de escucharte. Dicen, ¿qué ejemplo de ser humano? Por favor, me pueden enviar el simpe.
1: Ya se lo pasamos.
0: Aquí se lo paso de una vez. Sepan que es 100% confiable. Braulio, Ana Mercedes, Wilser, muchísimas Néstor, gracias por estar también con nosotros. Gracias. Uh-huh. Hacemos una pausita. Ya regresamos. Si ustedes desean ayudar de forma económica por medio de un simpe a los hermanos venezolanos, puede hacerlo. Como dijimos, esta entrevista es realmente para que ustedes se den cuenta que entre tantos perfiles falsos que pueden haber, gente malintencionada que puede hacer que usted caiga en una trampa económica, aquí lo hacemos de una forma transparente. Hay empresas, hay instituciones que están grandes colaborando con Paola. Y Paola, como usted escucha, es una venezolana, tica venezolana, que pues en la juventud y demás tiene todo pues el ímpetu para llegar a mucho más. A mí esto me huele a fundación. A mí esto me huele a fundación.
1: Vamos a ver, un propósito en la vida. Tiene Paola.
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0: Bueno, vamos con los mensajes que ingresan por acá, agradeciendo a Paola, admirando a una persona que no conocen, pero que depositan toda la confianza en ella. Dice Shirley Vargas, voy pasando los nombres y los mensajes porque eso es lo que vale la pena, comentar lo que nos dejan por acá. Dice, hermanos venezolanos, estamos con ustedes. Chicos, personas como ella y como ustedes son los que necesita este planeta. ¡Wow! Lindo, lindo. Muchas gracias. Ana Giselle nos dejó un mensajito. Vamos en audio, lo escuchamos.
1: Buenos días, yo soy Ana Giselle, ya yo le hice el Siempre Móvil para los venezolanos. Espero que todo el mundo, aquí en Costa Rica, por lo menos 1,000 coloncitos que den para ayudar a los hermanos venezolanos. Felicito a esa señora y a la familia por lo que están haciendo para ayudar a la gente venezolana. Que pasen un lindo día y que pasen un feliz de semana.
0: Muchísimas gracias.
2: Muchas
0: gracias.
2: Gracias, qué linda. Y así tenemos tantos mensajes hacia la gente de Azul, Pau. Sí. Le estábamos contando cómo son los amigos. El otro día comenzamos, ¿verdad, Ro? Muy tempranito.
0: Mucho.
2: ¿Verdad? De cero. Y nos llevamos una sorpresa muy grande.
0: Podemos hacer pizarra, más o menos con lo que recordés al corte, que nosotros terminamos aquí, habían 800,000+ de colones al finalizar el programa. Ay, perdona.
3: Les puedo decir que en el ratito, o sea, ustedes empezaron a las 6 de la mañana, ¿cierto? De 6 de la mañana a 10, que yo lo fue la última vez que lo revisé, pasamos el 1,000,000 de colones. O sea, eso es sin palabras. Yo, desde que me llamó Ronnie en la mañana, Ronnie me hizo una llamada como a las 7:30, yo no podía parar de llorar. Yo llegué a la oficina llorando y Ronnie sabía, me hicieron la entrevista aquí en vivo y yo lloraba, no podía parar de llorar porque es demasiada gratitud de lo que uno recibe. Y como les digo, no es como Paola. Yo sé que ahorita yo soy la cara, pero tengo un equipo de amigos, que yo creo que hoy en día les puedo decir familia, aquí atrás, que estamos trabajando 24/7, que me obligan a dormir, me obligan a comer, para que todos sigamos trabajando en esta causa.
2: De hecho vino Ivana.
0: Sí, Ivana, ¿cómo es? Acércate, por favor. ¿Cómo es trabajar con Paola?
2: Tener una amiga así, ¿verdad, Ro? Y, tía.
0: Sí, la admiras muchísimo y todo, pero en algún momento tenés que decirle, anda a dormir, come.
4: Sí, definitivamente hay que hacerle presión a Pao para que también piense en ella, porque si no se dedica a solamente contestar mensajes, resolver, contactar a la gente en Venezuela para poder seguir ayudando. Pero ahí estamos nosotros para decirle, Pau, ¿ya comiste? Pau, estoy comiendo en un lugar, ¿quieres que te lleve algo? Te ayudo con algo. Yo, por ejemplo, soy de Barquisimeto, yo no soy de Caracas. Y igual, siempre buscamos igual, así no seamos como de Caracas directamente, la manera de ayudar y de apoyar. Y desde acá de Costa Rica, la manera en que podemos ayudar es igual, seguir compartiendo las cosas para que la gente siga donando, ayudando a Paola con lo que podemos para que ella pueda seguir siendo el canal de contacto en Venezuela. Claro. Y agradecidos completamente con Costa Rica por todo el apoyo y la ayuda. Y es un país chiquito pero gigante, definitivamente.
2: Bueno, ¿Y tu familia cómo está?
4: Gracias a Dios mi familia está bien. Bueno. Mi familia es de Barquisimeto, Punto Fijo y Valencia. Fueron zonas donde se sintieron en algunos lugares el temblor, el terremoto, pero no fueron zonas afectadas. Entonces, gracias a Dios, están bien, pero aunque mi familia no haya sido afectada, el corazón de uno el corazón de uno está arrugado porque es tu país y ver tanto sufrimiento y tanto dolor es bastante difícil.
0: Mira, ahora que estabas diciendo esto, qué afortunada también Paola de tener un grupo de personas como vos, y me imagino que esa cantidad de chicas amigas y jóvenes que están trabajando con Paola, pues es eso, es también el llenarnos el corazón sabiendo que estamos haciendo algo, pero que tenemos el apoyo de muchos.
2: Así es, Rob, mira, es que hay un mensaje que Pau acaba de recibir, ¿sí? que se le pone uno la piel chinita, el papá está escuchando y dice que por favor le enviamos un saludo. Y papito, usted tiene una hija maravillosa, sé que no ha sido fácil, él está ya en Venezuela y nos está escuchando por medio, está la maravillosa, así es la radio, Ron,
0: así, esa a través es la magia de la radio. ¿Cómo página?
3: Se llama? Mi papá se llama José Luis, hola pa.
0: José Luis, yo tuve el placer de conocerla sin conocerla y le puse un mensaje, yo estoy, ya la quiero, y ahorita que la tengo acá, señor, qué gran trabajo ha hecho. Yo espero que mi hija también brille por esto.
2: Un saludo, papito hermoso. Aquí le estamos cuidando a su hija y está haciendo un trabajo maravilloso. Muchas gracias,
0: gracias.
2: Por el trabajo que
0: y
2: realizaron.
0: Y estamos con ustedes.
2: Un besito.
4: Muchísimas gracias.
3: Sí, aquí seguimos trabajando desde temprano. Él ya me dice a dónde tengo que ir a pagar, a dónde tengo que ir a comprar, qué tengo que hacer. Eso...
2: Hoy hay mucho trabajo, ¿verdad?
3: Sí, hoy ya hay mucho trabajo que hacer. No, y agradecerle a todo, a la red de apoyo, mi mamá que la tengo aquí, gracias a Dios, me apoya a diario, me lleva comida, me obliga a comer, me ayuda con el trabajo, que al final eso es para que seguir todos unidos. Todos
0: yo le traje un chocolate porque la vi así como caída de fuerzas, entonces sí.
3: Totalmente.
0: Olga nos pregunta, y es muy importante, ¿se puede enviar el dinero otro día o tiene que ser exactamente hoy? Respóndele vos.
3: Olga, muchas gracias por tu mensajito y el querer ayudarnos. Esto apenas empieza. Venezuela no nos necesita hoy, ni mañana, ni pasado mañana. Tenemos mucho trabajo por delante. Apenas puedas enviar 100 colones, todo suma. Yo siempre le digo a la gente, no tiene que ser un monto muy grande. Y le soy sincera, yo recibo futbolistas que ni siquiera publican y me mandan montos grandes. No están buscando figurar, están buscando ayudar, que es lo importante.
0: ¿Verdad? Ana Yancy, buenos días.
5: Buenos días, chiquillos. Muchas bendiciones, Paola. Que Dios te bendiga con ese corazón tan grande y generoso. Eso es lo que necesitamos en este país. Personas positivas con mucha empatía. Que Dios te bendiga grandemente. Que llegue más allá de lo que estás haciendo hoy. Gracias, Paola, de parte de Costa Rica. Gracias, te damos las gracias.
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0: chiquillas, de verdad, Ivana, Paola, qué gusto conocerlas, qué gusto que estuvieran con nosotros contando un poquito de toda esta historia que, como bien decís, no está terminando, está apenas comenzando, porque es demasiada la gente que necesita ayuda. Qué dicha que personas como vos, y lo dije entre lágrimas, yo deseo que mi hija tenga ese impulso que estás teniendo vos. Felicito a tu papá, te felicito a vos viéndote a los ojos, de verdad, qué maravilloso saber que hay gente en la que se puede confiar, y precisamente de acá extraigo este mensaje. Dice: yo me alegré muchísimo antier cuando pude encontrar un lugar confiable para donar. En mi casa no la hemos pasado bien, ha habido problemas económicos, pero dije, yo dono un poquito de lo poco que tengo. Digo esto para instar a donar, a ayudar a nuestros hermanos venezolanos, aunque no nos sobre el dinero. Donemos de lo poco que tenemos, que a la par de ellos, que lo perdieron todo, nosotros tenemos mucho. Muchas gracias a Marlene por ese mensaje. Gracias, qué lindo. Marlene,
1: gracias por estas palabras. Y vamos cerrando este espacio, y como dice Ro, esto apenas inicia. Pueden seguir las redes sociales de Paola ahí con toda la transparencia. Pao sube todo lo que se hace, cómo está llegando ese dinero. Pao, te buscamos así como Paola Ramírez en el Instagram.
2: Me pueden buscar como Pao PRP, les va a llegar más directo. Publico a diario todo lo que estamos trabajando, voy a seguir hablando a dónde vamos a llegar, con quién estamos trabajando y todo lo que viene, porque como estamos hablando, esto apenas empieza. Los niños, las personas, los animales necesitan mucho de nosotros como seres humanos, como personas, quienes podamos ayudar. Hasta 100 colones suman hoy en día.
3: Y Ronnie, buenos días, Paola, ¿verdad? Por supuesto, que Dios les pone en el camino personas como ella, como ustedes, que nos hacen enterarnos y ayudar, ver cómo ayudamos, en fin, ¿verdad? En este mundo, en esta vida y en todas las vidas se necesitan personas como ustedes, de lindas, que Dios los llene de bendiciones. Y está de más decirle a Paola que bueno, que caiga, que el Señor ponga cada día más ángeles buenos para que le ayuden. Usted, Ronnie, Eddie, muchas gracias por aportar tanto a nuestro país.
0: No hicimos nada. Buen día. Nosotros, en comparación a estas niñas, no hicimos nada.
1: Sí, fuimos un medio.
0: Sí, nada
1: ustedes
0: más.
1: Ustedes fueron todos los que movieron.
0: Por acá, oyente nuevo, Norma, nos dice, por favor, envíenme la información para hacer el simpe.
1: Gracias.
0: Estoy demasiado emocionada con esto, no puedo ni hablar, dice Lisbeth. Muchas gracias. Dios bendiga grandemente a esta gran cruzada y les dé toda esa fortaleza que necesitan para seguir adelante siempre. Gracias, Lisbeth. Gracias, Maye. Gracias, Marlene. De verdad.
1: La Norma, que la guardamos
0: qué
1: en
0: belleza.
1: Este momento. Bienvenida al desayuno. Ojalá nos siga escribiendo también.
0: Es un programa
1: muchas
0: lindísimo,
1: gracias.
0: Y le va a encantar todos los sí, días de 6 a 7. Casi somos serios.
1: Pero no, pero por no. Ronnie es el caso. Ronnie es el caso. Yo soy cosas. La serie, Ronnie es el caso. Pao, gracias, gracias Ivana también por estar con nosotros. Chicas, qué lindo conocerlas.
4: Muchísimas gracias a ustedes por el espacio, por permitir ser canal para que más gente escuche como todo lo que está pasando. Así que muchísimas gracias.
0: Y bueno, nosotros podríamos transmitir o retransmitir las noticias de lo que sucede. Nosotros estamos haciendo tal vez una pequeña diferencia. No vemos esto como solo la tragedia, estamos viendo soluciones. Y una solución podría ser donar ese mucho o poquito que tiene en su bolsillo. Tal vez, como decía una de nuestras oyentes, no nos sobra, pero ahí tenemos de más. Exacto. Siempre tenemos de más.
1: Tenemos nuestra casa, tenemos todo.
0: Sí,
1: a ver, ¿verdad?
0: Sí, sí, sí.
1: Digo, todo.
0: ¿Y sabe qué tenemos? Una gran familia. La familia de Azul es así. Gracias, chicas. Bienvenidas a Azul 99.9. Aquí puede empezar un montón de sueños y aquí puede comunicarse cada uno de esos logros.
2: Gracias, gracias, de verdad. Gracias por el espacio, por confiar en mí, por permitirme venir a llorar aquí juntos, abrazarnos, todo esto suma y ojalá nos podamos ver pronto para ver cómo seguimos trabajando.
1: Por favor.
0: Y ahí casa, tenemos chicas. Varios donativos ya. Sí, porfa, chiquillos, si van a hacer el donativo, nos piden acá la información y que pongan ahí Radio Azul para saber de dónde van.
2: Ahora bajamos el estado de cuenta.
0: Y si alguien necesita pruebas, ahí están. Es todo transparente para que ustedes sepan que es confiable el perfil. Gracias, feliz fin de semana. De verdad, ayudemos en lo que podamos y tal vez muchas veces, sin molestar, ayudamos de más. Que la pasen bonito.
1: Chao.
0: Sus amigos de cada día,
1: Debileito,
0: Ronnie Quesada y estas dos chicas. Sí. Despídanse, por favor.
4: Muchísimas gracias. Que todos tengan un lindo día y que Dios los bendiga.
2: Chao, chicos. Gracias por el espacio y por apoyarnos. Muchas gracias, de verdad.
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0: Y tal vez muchas veces, sin molestar, ayudamos de más. Que la pasen bonito. Chao. Sus amigos de cada día.
1: Debileito.
0: Ronnie Quesada y estas dos chicas, sí. Despídanse, por favor.
4: Muchísimas gracias. Que todos tengan un lindo día y que Dios los bendiga.
2: Chao, chicos. Gracias por el espacio y por apoyarnos. Muchas gracias, de verdad.
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Estabas escuchando a Marisela, Sola con mi soledad. Buenos días, familia, 9:23. Espero que estén muy bien. Ay, sí, llegó el fin de semana, qué bonito. Y con buena música.

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Dice Melisita que ya casi cumple años. Ojalá y nos traiga queque por lo menos. Saludo para Cindy que dice buenos días. Recordá que hoy tenemos viernes de historias también hecho en casa. Qué bonito repertorio tenemos el día de hoy. No es por presumir. Y en viernes de historias te recuerdo la dinámica porque arrancamos ya casi a las 10 en punto. Vos me contás tu historia, lo que vos querás compartirme. No me pidas canción, deja que yo busque una y te la dedique. ¿Te parece? Por ejemplo, si me llegaran a hablar de esos amores deliciosos que tiene la vida y demás, podría dedicar un tema como este. A ver.

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es que solamente he tenido ojos para ella. ¿Qué te parece? Mocedad, ¿eres tú? Me encanta esa canción, creo que calza bien.

Te recuerdo, vos me contás tu historia, yo te dedico la canción. Por acá me dicen... Buenos días, saludos a todos. Quiero contarte que estoy muy enamorado de mi esposa. Ya 53 años de casado y la verdad...

874-4099 para que me contés lo que vos quieras y yo te dedique a la canción. A ver, me dice por acá Aloncito, dice, esta sección me encanta. Mi historia sería así. En noviembre del año pasado, mi abuela falleció. Ella fue parte importante de mi niñez. Al estar fuera del país, no me pude despedir de ella. Bueno, vamos a dedicar entonces este tema que me parece que lleva todo el simbolismo y el sentimiento que debería llevar una situación así.

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Bueno, pues estos viernes de historias. Ahí me dice Ana Mercedes que ella pensó que iba a poner, posiblemente se me fue, de Miriam Hernández. Pero es que en este espacio, a ver, hay como un reto bonito de encontrar canciones que salgan de lo cotidiano, de lo que normalmente se pone o se espera. Porque cuando hablamos de personas que ya no están, es muy fácil llegar y poner Yo te extrañaré de Tercer Cielo, que es un temazo espectacular. O Se me fue de Miriam Hernández, etcétera, etcétera, etcétera. No, hay varias. Pero este espacio es buscar alguna otra canción que pueda expresar lo que la persona nos está compartiendo. Para darles un ejemplo, dice, saludos David, mi historia fue desde que nací. Mi bella madre cumple años 4 de julio, 83 años, mañana está de cumpleaños. Bueno, entonces, a ver, me gusta la idea de poner esta canción que se puede adaptar perfectamente a eso.

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0: Bueno, pues estabas escuchando a Lucero con Llorar a través de Azul 99.9. Tengo en línea telefónica a Daniela, Daniela. 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Así que, ¿cómo estás, Daniela? Gusto saludarte.
1: Hola, hola, David. 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
0: Que así sea, y nosotros vamos con más música. Llega este tema de Eros Ramazzotti llamado Mi Día Preferido.

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Bueno, por ahí continuamos con más de Viernes de Historias. Y me decían por acá, saludos David, estamos de aniversario, no de esposos, de novios, más bien 4 meses. Comprender.

0: respiración.
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Escuchabas a Uranio. Sin duda alguna, su mayor éxito. Camino hacia el altar. Un tema que es muy, muy solicitado. Muchísima gente me escribe. A pesar de que en Hecho en Casa no hay complacencias, mucha gente me escribe y me pide también ese tema. Camino hacia el altar. Y bueno, a ver, una persona que me escribió en viernes de

historias que me dijo algo y posiblemente pensó que no le di pelota, pero es porque tenía algo reservado. Ingrid me dijo que si podíamos dedicar alguna canción a todos los que están en Venezuela, y pues por todas las circunstancias que han ocurrido, ¿verdad? Que ha sido pues sumamente lamentable. Y sea como sea, es un país hermano, son seres humanos espectaculares. La mayoría de venezolanos que conozco, la verdad es que tienen un calor único. Y sí, definitivamente Costa Rica está con Venezuela. Entonces, quise poner este tema justamente en Hecho en Casa.

0: Ahí tenías una colaboración de varios artistas costarricenses. Y creo que es una canción muy bonita para dedicarle al pueblo venezolano. Pero bueno, a ver, tema aparte, ¿qué te parece si hoy conversamos acerca de algo pues muy típico de nuestro país? Hemos hablado de comidas típicas y todo, pero hoy quiero centrarme en algo, a ver qué opinas vos. Los famosos gallos. ¿Cuál es el gallo favorito de los ticos? No sé, un gallito de papa, un gallito de chorizo, un gallito de salchichón. Contame cuál es tu gallo favorito. Ese que vos, ay, decís qué delicia, qué rico. Quiero saber, por eso es importante que me envíes un mensajito a través de nuestro WhatsApp 87440999. Gallito, no sé, de chicharrón, gallito de lengua. ¿Cuál es ese que te gusta? A ver, ya por ahí empiezan a llegarme algunos mensajitos. Vamos a ver. Que tengo por acá abierto. Con razón. A ver. Me llegan audios. Ahora sí. Cindy.
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0: El de arracache. Ok, muy bien. No lo había mencionado yo.
2: Buenos días, David. De Chicasquil. Delicioso con papa y carnita.
0: Ah, sí. Dice, a mí me encanta el de salchichón con chimichurri. Es mi favorito. Buenos días, David, gallito de picadillo de plátano verde. Dice, buenos días, cualquier gallo, pero de picadillo, papa o chayote. Yo tengo mi favorito de papa, ya les voy a contar.
3: David, buenos días, de ahí. El gallito de papa, pero con buen chilito.
0: Con buen chilito.
4: Hola, buenos días, David. Picadillo de papaya verde.
0: Ah, caray. Bueno, estamos hablando no de picadillo, sino de gallos. Que si vos querés hacerte un gallo con picadillo papaya, pues está bien, ¿verdad?
5: Buenos días, soy familia de picadillo papa con carne o chorizo. Qué rico.
0: Yo tengo dos favoritos.
6: Buenos días, David. Feliz fin de semana. Que tenga muchas bendiciones. El gallo más rico para mí es el gallito de salpicón con chile jalapeño.
0: Bueno, vos podés seguirme enviando tu opinión. Mientras tanto, vamos con otro clásico de la música costarricense. Ya yo les voy a decir cuáles son esos dos gallos que a mí... Y les voy a dar el lugar y toda la caraja para que ustedes digan, lo vamos a probar.

0: Bueno, seguimos hablando. ¿Cuál es ese gallo que a vos te fascina, que te encanta? No sé si este mensaje ya lo puse, pero es que voy en orden.
1: Buenos días, David. Feliz fin de semana. Que tenga muchas bendiciones. El gallo más rico para mí es el gallito de salpicón con chile jalapeño.
0: Ah, sí. Sí, ya lo había puesto, perdón. Ale.
2: Buenos días, David. El gallito de salchichón con repollo, con salsitas deliciosas.
0: Yo les dije que les voy a dar mis dos favoritos, los míos, personalmente. El gallito de chorizo y el gallito de papa. Y hay un lugar que precisamente queda en Tibás, que se llama el Chicharronera, el Rincón de los Gallos. 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
3: Hola, buenos días, ¿cómo estás? A mí me encanta el gallo de aguacate.
0: Mira, nunca he probado yo un gallo de aguacate.
4: Buenos días, para mí, a mi gusto, una torta de huevo con cebolla, con tortilla. Es delicioso.
0: O con cebollino.
3: Uy, ahora que dijo esa muchacha, chicas, que qué delicia, me acordé allá en lo que era Villa Colón hace años, que ahora es Ciudad Colón. Uy, qué rico, ahí en los turnos vendían eso, o los gallitos de papa, pero así de turno, con achotico, y choricito, qué delicia.
0: Yo sé que sí, yo sé.
5: Hola, un gallo de aguacate con tortilla caliente.
0: Vean, es que yo no he probado un gallo de aguacate.
5: Mis gallitos preferidos son el de chicasquil, ojalá con una pizquita de chile, y el de papa, delicioso.
0: Vean, esta gente que les digo yo, el Chicharronera, el Rincón de los Gallos, hace uno de papa que fue lo que a mí me enamoró de ese lugar. Fue lo que a mí me enamoró. Y yo le decía por acá a Madrigal, es que es un gallito que sabía como a turno.
6: Buenos días, David. Un gallito de carne, de pescuinte. Eso es lo mejor de lo mejor.
7: ¿Saben cuál gallito es muy delicioso? Creo que no lo he escuchado. El gallito de queso frito, pero ese quesito que queda así tostadito por fuera y como suavecito por dentro. ¡Ay, qué rico! Con un cafecito negro recién chorreado.
0: Totalmente de acuerdo.
8: Buenos días, todos los gallos son deliciosos, pero el gallo de ternero es mortal.
0: Por acá me dice, buenos días, ¿me puede regalar información? Gracias. Sí, claro. Ahí le estoy mandando el número, 60-60-24-60. Pruébelo y después me dice si tenía yo o no tenía yo razón. Dice, gallo de picadillo de turno. Así es, justamente como lo hacen ahí. Gallito de pollo en salsa. Irma de Bernardi.
9: Buenos días, David, ¿cómo estás? Bueno, mis gallitos, bueno, todos son ricos, pero el que más me gusta es el picadillo de vainita con carne molida y bastantes olores. Qué rico, hasta que me chorrea la mano.
0: Eso sí, para mí, un gallito de mi favorito, por ejemplo, el de chorizo, tiene que venir con su buen pico de gallo. Su buen pico de gallo. Dice, buenas, me pasa el dato de los gallos en Tibás. Claro, 60-60-24-60. Ahí está. Buen día, David. Se escucha tentador ese lugar. Compárteme el número, porfa. 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Ahí está. Si alguien más lo quiere, yo con muchísimo gusto.

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0: que estoy sufriendo. ¿Quién se sabe el nombre de este tema? Es de Abracadabra.
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0: Oye, tengo saludo allá precisamente en la chicharronera Rincón de los Gallos para Silvana. Dice que siempre nos escucha. Y saludo para ellos que están en sintonía. 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
0: 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Chaito, Dilana, feliz fin de semana.
2: Chao, que estés muy bien.
0: Ay, Dilana, muchísimas gracias, de verdad. Y por supuesto, pues vamos a ir a más música. Antes tengo un saludito para doña Ana, que es la cocinera en jefe estrella, la manda más allá en la chicharronera, el Rincón de los Gallos, que es de justamente de lo que hemos estado hablando también un poquito. Vamos con temazo, uno de esos fuertes que yo sé que a vos te gusta mucho. Ah, por cierto, sí, alguien me puso correcto, Dinia me puso correctamente que el tema de Abracadabra se llama Júrame.

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Melisita nos contaba que andaba en la playa, por cierto. Dice Jimmy, el mejor gallo, el de morcilla. Oiga, para la gente que vaya a hacer el pedido allá en la chicharronera, el rincón de los gallos, que yo les pase, no, hágame caso y váyase por el de chorizo o el de papa. Para que después el lunes o el martes o el otro viernes me cuente qué tal. Para que me diga, David tenía razón. Yo sé que eso es lo que va a pasar. Pero bueno, ahí está el tema de conversación. Hoy estamos hablando acerca de los famosos gallos. Que nos traen recuerdos de niñez, recuerdos de mamá, recuerdos de lugares. Así como recordamos este tema de Malena llamado Tómame, Ámame. Acá en Hecho en Casa, el espacio dedicado 100% al artista costarricense.

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de esas composiciones espectaculares que forman parte del repertorio de Gaviota. Saludo para Carlitos Guzmán y compañía. Y ya vamos con el último temita. Yo espero que de verdad el programa de hoy te haya gustado. Espero de corazón que sí. Estuvo entretenida la conversadilla que nos pegamos. Yo sé que le abrí el apetito a más de uno. Ahí me cuentan. Ahí me cuentan. Se los encomiendo. Llega René Barbosa y Elena Umaña. Agua caliente. Que estén muy bien. Chaito. No puedo.

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0: ¡Qué lindo, gracias!
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0: Gracias.
1: Me parece muy bien porque fue una de las primeras que me abrió la puerta de este bendito país, Chile. Gente boa, gente fina.

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Quiero pedirles un aplauso muy fuerte de bienvenida y de reconocimiento ya para la Orquesta Sinfónica Juvenil de Costa Rica.

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Muy buenas tardes, feliz viernes para todos. Viernes, me faltó la S. Te saluda tu amiga y servidora Katia Ávila en este lluviosísimo día de viernes. Te recuerdo que a partir de las 5 de la tarde, no importa si juega Argentina, a partir de las 5 de la tarde estamos con Directo al Corazón. Así que el 87-440-999, ese es nuestro WhatsApp. ¿Quién cumple años? Que me cuente para pasarle un saludo, para regalarle una canción en esta hermosa tarde de viernes, que no importa, víspera de fin de semana, así que lo vamos a disfrutar muchísimo y gracias por tu compañía.

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3 de la tarde con 23 minutos, este viernes 3 de julio. ¿Quién está cumpliendo años allá en casita? La persona especial que está cumpliendo años allá en casita, contame a través de nuestro WhatsApp 87440-999, que con mucho gusto chineamos a los cumpleaños a partir de las 5 de la tarde. Así que ya sabes, aprovecha y solicita esa canción que te gustaría escuchar y también contame desde dónde nos estás escuchando para pasarte un saludo, para regalarte una canción a partir de las 5 de la tarde, por supuesto, en directo al corazón.

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A partir de las 5 de la tarde, ¿qué canción querés escuchar? Bueno, solicítala a través del 874-409999, mensaje escrito o por audio, cualquiera de los dos, porque con mucho gusto, a partir de las 5 de la tarde, complacemos en directo al corazón.

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y escuchar y envíale un saludo a quien vos quieras. Esto es lo nuevo acá en Azul, muy pero muy interesante. Es David Bisbal que le hace un homenaje al autor de esta canción, el señor Manuel Alejandro, popularizada por nada más y nada menos que Janet. Esta es la versión de David Bisbal de la canción Frente a Frente, lo nuevo acá en Azul 99.9.

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Bueno, y a partir de las 5, ya sabes, estamos con Directo al Corazón, así que solicita esa canción que te gusta.

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3 de julio, viernes, va ganando Argentina 1-0. ¿Quién está cumpliendo años allá en casita? Bueno, que me cuente para pasarle un saludo, para regalarle una canción a partir de las 5 de la tarde en directo al corazón. De los famosos conocidos de las películas del Conjuro, el actor Patrick Wilson cumple 53 años. Él interpretó a Wong en el Doctor Strange, el actor Benedict Wong está cumpliendo 55 años. Del grupo Depeche Mode, el músico inglés Vince Clarke está cumpliendo 66 años. Ella fue parte de la serie de los 90 Full House, Andrea Barber está cumpliendo 50 años. Piloto de Fórmula 1, fue parte del equipo de Ferrari y también de Aston Martin, el alemán Sebastian Vettel cumple 39 años. Y este señor actor y productor ganador de Globo de Oro, nada menos que el señor Tom Cruise, está cumpliendo 64 años. Así que ya sabes, contame a través de nuestro WhatsApp, mensaje escrito o por audio, que con mucho gusto a partir de las 5 de la tarde chineamos a nuestros cumpleañeros en directo al corazón.

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Y ya casi venimos con Directo al Corazón. 87440-9990. Ese es nuestro WhatsApp listo y preparado.

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las 5:07, así damos inicio a esta edición de hoy viernes de Directo al Corazón. 87 440 99 9, comunícate con nosotros a través de mensaje escrito o por audio, cualquiera de los dos, envíale un saludo a quien vos quieras. Recuerda que en Directo al Corazón saludamos a todo el mundo: mamá, papá, hijos, compañeros de trabajo, el que te gusta, la que te gusta. No te olvides, por favor, de contarme desde dónde nos estás escuchando. Iniciamos Directo al Corazón.

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1: Muy buenas tardes, Katia. Me puedes complacer con Vuelve de Ricky Martin. Saludos, bendiciones. Gracias.

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Y vamos a agradecer el reporte de sintonía de Federico, que nos escucha en carretera. Gracias, Federico, por ese reporte de sintonía. Y vamos a complacer con muchísimo gusto con esta canción de Leonardo Fabio, que dice: ding dong, ding dong, estas cosas del amor.

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tarde con 33 minutos. En este viernes 87-440-999, el reporte de sintonía desde la bella Atenas, nuestro amigo Daniel. Gracias, Daniel, por ese reporte de sintonía. Y vamos a complacer con muchísimo gusto con Camilo Sesto.

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1: Gracias a nuestra amiga Cindy Navarro, allá en la bellísima Turrialba, que nos solicitó esta canción de Ricardo Arjona, Te Conozco. Así que complacíamos con muchísimo gusto. Y también el saludo allá en Cartago a nuestro amigo Irving, que gracias a Dios ya está muchísimo mejor de salud. Dice, busco amigas, estoy solterito y disponible. Y quiero escuchar esta canción de Luis Miguel, La Incondicional.

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Y complacíamos con mucho gusto a Luis, que nos hizo su reporte de sintonía desde Palmares y nos solicitó esta canción de Carlos Mata, así que complacíamos con mucho gusto. Y vamos a enviar un saludo a nuestra amiga Ingrid, dice: soy nueva desde Dulce Nombre de Tres Ríos. Gracias, Ingrid, por ese reporte de sintonía. Bienvenida directo al corazón. Esperemos tenerla aquí, siempre aquí, todos los días disfrutando de estas dos horas de saludos y de reportes de sintonía. Y dice: una canción, quiero una canción. Bueno, ¿qué te parece si te dedicamos la canción nueva de Bruno Mars? Esta canción hermosa, Lo Arriesgo Todo.

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